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1: Luis Alfredo.

0: tratado mal la vida.
1: Ah, la vida.
0: O sea, más has tenido espinas en tu corazón, en tus sentimientos, sí, en tus manos. ¿Qué amor verdadero?
1: Sí. No han sabido. No han podido valorar a este cachorro.
0: No han podido. ¿Qué cachorro? No serás cangrejo.
1: No, cachorro. Todavía.
0: Cangrejo.
1: Cachorro todavía.
0: Bueno, ahí dejémosle más. Yo en cuestiones familiares nunca me meto, ni tampoco me meteré. Así es que vivan como.

0: 19 minutos. 7 de la noche con 19 minutos. Queremos saludarle a toda la gente que está en el volante. ¿Qué dice mi pana Darwin? Un saludo cordial para usted, mi pana. Los tiempos. Darwincito se hace presente por acá. Dice Juan Pablito, ya que va a venir para los Estados Unidos, vea. No será malito, desrobando un hilo, dice a la mamá Coco. Hable serio. Pero si la mamá Coco no utiliza psilos, me han contado. No es que yo. No es que yo he visto de repente. No. Ni tampoco me he estado fijando. No. Me han contado que dice que ella usa ahoga pulgas o mata pasiones.
1: ¿Cómo es eso?
0: Son esos calzones grandotes. Que ya parecen boxers.

0: Mira, si ya se reúnen hasta planificar algo.
1: Yo creo que se están reuniendo para planificar algo. Sí. Sorpresa para mañana.
0: Claro. Y lo malo es que usted está aquí y no pueden hablar bonito.
1: Claro, no, pero están hablando, tertuleando de la vida. Está bien. A mí sí me encanta el chisme. ¿Para qué también? No, y aparte me estoy haciendo el que no es conmigo. Yo sé que ellos van a planificar algo bonito para mañana. Sí, sí. Ah, vamos a ver, ¿con qué nos salen mañana?
0: Sí, sí, sí.
1: ¿Con qué nos sorprenden mañana?
0: Sí, ¿no?
1: Ya.
0: Mañana venir con todo el gusto.
1: Eso. Es más, inclusive si me dicen que venga a las 9 de la mañana, vengo a las 9 de la mañana, no hay problema. No, pero sí sería bueno en el horario de nosotros mismos, ¿no?
0: Claro, de
1: claro, que toditos se reúnan. Que toditos los compañeros, los jefes se reúnan y hagan gran fiesta.
0: ¿Cuántas vueltas, Juanito?
1: 47 ya.
0: 47

0: 47.
1: ¿Sí? Pero mañana, mañana cumplo 47. Bueno. Hoy día todavía tengo 46.
0: Todavía.
1: Vamos con más música. Esto suena y dice...

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0: hasta la 1 de la mañana.
1: Ya,
0: ¿no? Ya.
1: Ya en combo de chuzas en la noche. Porque la cara ya tiene. No, diga eso.
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hoy mismo o mañana, primera hora, ya. Vamos ahí. 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

0: reporte sintonía, ya llegando a casita, gracias a Dios.
1: Qué bacán.
0: Ahí con las justas, con las justas, creo, llegando para el reporte sintonía.
1: Bacán.
0: Siempre estamos escuchando, a veces no nos da chance para reportarnos a tiempo, pero ahí estamos.
1: Tranquilo, carnal.
0: Ya saben, ahí estamos siempre y así mismo, como les digo, ustedes mismos son.
1: ¡Nosotros! No hay más.

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0: ¿Qué fue, Silmaus? Hazle levantar esa vaga de la Jimer.
1: Aguanta tantito.
0: Te seca el agua. Todos de pie. A ver, Silmaus. Hazle levantar. Empújale a la vaga de la Jimer. Que se levante ya. 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

0: más celosa que la esposa, vea. Tenga cuidado, tenga cuidado. Vamos a la pausita comercial, ya regresamos. Nos vamos a la pausa, ya volvemos, amigos, enseguida. Nos vamos a la pausita.
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Oigan, déjale que duerma, pobrecito de mi guagua, hasta las 12, pobrecito. Y háganle que se levante pronto, señores. Háganle que haga algo productivo en la casa. En mis tiempos, mi mamá decía, pues ya, hijito, arreglas tu cuarto. Oiga, decía, arregla.

ejercicio en estas vacaciones, vea. Yo recuerdo que me iba a trabajar en la latonería. Qué bacano que era. No es chiste, en serio, me iba a camellar en la latonería. Iba a camellar en algunas cosas para uno también ganarse alguna cosita en vacaciones. ¿Se acuerda también la época de vacaciones? Nosotros armábamos las cometas. Qué bacano que era de armar las cometas a pura punta de la famosa duda o del carrizo. Se armaban las cometas de plástico. Otros que no tenían para el plástico, teníamos para que hacerle con el...

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0: Continuamos por acá con la buena musiquita. Vamos a subirle el volumen, señoras, señores.

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0: El gallito ya están cantando y Radio Estelar está ya informando 7 de la mañana con 39 minutos. El muy buenos días, estamos en miércoles, la parte medular, la parte central, el tupito, el ombligo de la semana. Miércoles quincena, eso más para los que cobran en quincena. Miércoles 15 de junio, estamos en julio del 2026 y hoy están celebrando su día. Buenaventura, Vladimiro, ¿y dónde está la plata? Vladimiro, Pompilio y Félix, los santos del día. El saludo cordial para los cumpleañeros, las cumpleañeras que están celebrando un año más de feliz y risueña existencia precisamente en este 15 de julio. Atentos, predicción índice ultravioleta. INAMI emite aviso sobre el pronóstico del índice de los rayos UV, en el que se indica que durante el periodo del miércoles 15 de julio del 2026 se darán índices en las regiones del país de la siguiente manera: litoral entre alto y muy alto, interandina entre muy alto y extremadamente alto, amazónica entre alto y muy alto, insular muy alto. A caminar hoy también por la sombrita. Estamos ya en las 7 de la mañana con 40 minutos.
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0: Atentos a la información del mundo. Mucha atención. Un estudio de la Universidad del Sur de California analiza por qué jóvenes que llevan una vida saludable y nunca han fumado están siendo diagnosticados con cáncer de pulmón. Vamos con el detalle de esta información que la tomamos de la cadena N+ Univisión. Vamos con el reporte.
2: Esto, a pesar de que llevan una vida saludable, se alimentan sanamente y que jamás han fumado, cada vez más jóvenes son diagnosticados con cáncer de pulmón y los científicos creen que el problema no son las frutas ni las verduras que consumen, sino los pesticidas con los que fueron cultivados. Guillermo González tiene todos los detalles.
3: El estudio fue realizado por oncólogos de la Universidad del Sur de California y revela resultados sorprendentes. Personas jóvenes que suelen consumir alimentos saludables como verduras, vegetales, semillas y frutas pueden tener un mayor riesgo de desarrollar cáncer de pulmón. Aparentemente, este tipo de comestibles sometidos a los efectos de pesticidas podrían ser un elemento importante en el aumento de cáncer en personas jóvenes no fumadoras. El estudio fue presentado en la reunión anual de la Asociación Americana del Cáncer. Nuestra investigación muestra que los no fumadores más jóvenes que consumen una mayor cantidad de alimentos saludables que la población general tienen más probabilidades de desarrollar cáncer de pulmón.
4: Es un estudio observacional, no definitivo, pero nos ayuda y nos abre la puerta para entender si esto puede tener una relación definitivamente. La dieta alta en pesticidas a través de los alimentos que vienen del campo y el cáncer de pulmón no relacionado con cigarrillo.
3: Los científicos de la Universidad del Sur de California aseguran que el problema no está en las frutas, vegetales y semillas en sí mismos y que estos alimentos contienen dosis mucho más altas de pesticidas que los alimentos diarios, por lo cual se cree que esa sea la causa del aumento de cáncer de pulmón en personas jóvenes. Al mismo tiempo, recomiendan consumir alimentos orgánicos que no están sometidos a pesticidas. El estudio también revela que las mujeres menores de 50 años que nunca han fumado tienen mayor posibilidad de desarrollar cáncer de pulmón que los hombres, precisamente porque ellas suelen ser quienes más consumen frutas y vegetales que los hombres.

0: Atentos, atentos, atentos. A ver, vamos por acá. El pitito, acá estamos haciendo sonar el pitito y estamos informando a través de Radio Estelar. Médicos, ciudadanos y negocios se mantienen en alerta ante el aumento de casos confirmados por la infección intestinal ciclosporiasis en más de 30 estados del país norteamericano. Vamos con el detalle inmediatamente.
1: En aumento el número de personas que han enfermado con la infección intestinal ciclosporiasis. Hay más de 1,600 casos confirmados en 34 estados y más de 5,000 casos adicionales que están siendo investigados. Como nos dice Reina Rodríguez, por primera vez las autoridades identifican una posible fuente de este brote.
2: Eso es muy preocupante, vaya.
3: Los casos de ciclosporiasis están aumentando, por lo que ahora están advirtiendo a los médicos en el país que estén en alerta.
4: Fiebre, diarrea, náusea, vómito. ¿Cuál es el síntoma que realmente es universal? Diarrea explosiva.
3: Los Centros para el Control y la Prevención de Enfermedades han confirmado más de 1,600 contagios y más de 5,000 casos adicionales están bajo investigación en más de 30 estados. La mayoría se registran en Michigan. Además, los CDC sospechan que al menos 400 de los casos en Kentucky, Michigan, Ohio y West Virginia están relacionados.
4: Tratamiento fácil, diagnóstico fácil, prevenciones, lavar las frutas, lavarse las manos, evitar utilizar áreas públicas cuando uno tiene la enfermedad. Mortalidades muy raras.
3: Las autoridades de salud señalan a la lechuga o verduras de ensalada como posibles fuentes de la enfermedad, aunque todavía no se ha identificado un producto o proveedor específico. Tampoco se descartan otros alimentos como posible origen.
5: Lo mejor que podemos hacer nosotros es nomás tratar bien aquí la higiene y todo eso, ¿verdad? Para que no se enfermen.
3: Como medida preventiva, Taco Bell retiró temporalmente algunos ingredientes en ciertos restaurantes, aunque las autoridades sanitarias no han confirmado que exista un vínculo con la cadena.
1: El parásito puede propagarse de las heces humanas a productos como la lechuga mediante agua contaminada o una manipulación insegura de los alimentos.
6: Aunque vengan selladitos, siempre habla porque lo que le ponen allí, pues no es seguro, lo mejor.
2: En casa yo desinfecto las verduras. Y pues lavar todo con jabón, cloro.
3: En McAllen, Texas, Reina Rodríguez, NMás Univisión.

0: 7 de la mañana con 46 minutos. Arriba, arriba, arriba esos ánimos deben estar prendidos, encendidos, activados para poner todo de nuestra parte a lo largo de esta jornada y que en algunos casos ya la han iniciado, en otros están por iniciarla a las 8 en punto. Para todos ustedes, saludos cordiales para la gente que aún nos escucha, nos sintoniza en casita y está disfrutando de un riquísimo desayuno estelar a esta hora de la mañana cuando el astro rey por acá está brillando hoy a madrugado Mr. Sol, dando lugar a que tengamos una temperatura ambiente de 14 grados centígrados. Y en el tema deportivo, el Mundial de Fútbol 2026, hoy se juega la semifinal entre Argentina e Inglaterra. Uno de los dos equipos resultará para disputar la finalísima, la corona de campeones del torneo ecuménico que se juega en los Estados Unidos. Uno de los dos será el rival del primer finalista que ayer logró aquel pasaporte, aquel cupo, y nos referimos nada menos y nada más que a España. ¿España será frente a Argentina o frente a Inglaterra? Hoy lo sabremos. Novedades del Mundial de Fútbol a continuación.
1: Mañana juegan Inglaterra y Argentina para ver quién será el rival de España en la final del Mundial. Entre Inglaterra y Argentina hay una rivalidad de décadas y no solo en lo futbolístico. Ve usted esta nota de Iván Islas.

0: importantes por su posición geográfica. Situadas en el sur del mar Atlántico, a unos 480 kilómetros de la costa argentina, son un punto de control para las rutas de comercio marítimo de la zona. Además, las islas poseen importantes recursos pesqueros y petroleros. Los británicos mantienen la soberanía sobre las Islas Malvinas desde 1833, cuando ocuparon por la fuerza este territorio y expulsaron a los argentinos que vivían ahí. Desde entonces, Argentina las ha reclamado como propias. En 1982, la dictadura militar de Leopoldo Fortunato Galtieri abandonó una mesa de negociaciones que llevaba 15 años. El 2 de abril decidió invadir el archipiélago y para la guerra desplegó 23.000 tropas. La primera ministra británica Margaret Thatcher, conocida como la Dama de Hierro, respondió con ferocidad. Mandó en total 26.000 soldados.
1: Si quieren venir, que vengan, les presentaremos batalla.
0: Aunque en número la diferencia entre ambas fuerzas militares no era tan dispar, el ejército argentino estaba mal equipado, mal entrenado y era inferior en tecnología. Para Argentina, el golpe más demoledor fue cuando la Marina Británica hundió el crucero ligero General Belgrano, construido en 1938 y que participó en la Segunda Guerra Mundial bajo bandera estadounidense. El buque no pudo resistir los torpedos británicos y 323 marineros murieron. Aunque la aviación argentina logró hundir 6 barcos británicos, no fue suficiente para detener el avance enemigo. Desmoralizados, sin el apoyo diplomático de la ONU y Estados Unidos, y con miles de soldados hechos prisioneros, Argentina se rindió. Pero hasta la fecha, la disputa política por las Malvinas se mantiene.
2: Quiero reafirmar nuestro derecho al ejercicio pleno de la soberanía sobre las Islas Malvinas.
3: My uncle nearly lost his life when his ship was torpedoed defending the Falklands. They are British and they will remain British.
0: En el fútbol, la rivalidad entre Argentina e Inglaterra es histórica. En 1966, Argentina cayó por un gol frente a Inglaterra en los cuartos de final de la Copa Mundial. Los argentinos acusaron que el árbitro estaba a favor de los ingleses luego de que este expulsara al capitán del equipo argentino, Antonio Ratín, por supuestamente haberlo insultado. Ratín alegó que solo estaba pidiendo un intérprete porque no le entendía al árbitro. Ante la expulsión, Ratín quiso permanecer en el juego y al final, antes de salir del terreno, estrujó uno de los banderines del tiro de esquina que en ese momento llevaba la bandera británica. Los argentinos le llaman el mundial robado a esta copa.
4: Yes, I agree. They didn't play well and they didn't behave well. But that's the result of the way that the referee acted yesterday. There was a reaction against something that was absurd. 10 minutes after the match started, our captain, one of our best players, has been sent off the field just because he asked for an interpreter.
0: La revancha vino en México 1986. 4 años después de la derrota en las Malvinas. Ahí, los argentinos ganaron el partido de cuartos de final y sacaron a Inglaterra del torneo. Ese partido es recordado por el episodio conocido como la mano de Dios. El legendario Diego Armando Maradona anotó un gol apoyado con la mano. El árbitro no marcó la falta. En esa época no existía el VAR para revisar las jugadas y el gol terminó sellando el destino de Inglaterra. Mañana, ambas selecciones se disputarán el pase a la final del Mundial.
5: Es imposible no tener un valor extra agregado al partido.
6: Bueno, el partido hoy se juega a las 14 horas, hora de Ecuador. Todo el mundo estará pendiente de este cotejo entre estas dos grandes selecciones del mundo que se disputan la final a jugarse el 19 del presente mes y año.
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6: Atentos, el Instituto Nacional de Meteorología e Hidrología, INAMI, informó sobre un aumento de las temperaturas máximas en varias zonas del país. Una condición que estará acompañada por baja humedad, aire seco y mayor probabilidad de incendios forestales. La advertencia meteorológica estará vigente desde las 10 horas del martes 14 de julio hasta las 17 horas del viernes. Ya está en vigencia desde el martes hasta el viernes 17 de julio de 2026. De acuerdo con el organismo, el miércoles 15 y jueves 16 de julio serán los días en los que se registrará el calor más intenso. El INAMI identificó 7 provincias donde se prevén las condiciones más severas. En la región costa, las áreas con mayor impacto serán Manabí, sector este, Los Ríos, Guayas y El Oro. Mientras que en la sierra, la alerta se concentra en Imbabura, Pichincha, Loja. En el litoral se esperan temperaturas de hasta 35.

El Consejo de la Judicatura declaró este 14 de julio de 2026 una situación extraordinaria y emergente en toda la función judicial con el fin de enfrentar el déficit de 735 jueces a escala nacional, más de un año después de una reforma aprobada por la Asamblea Nacional. El Pleno aprobó un procedimiento excepcional para seleccionar con jueces temporales de la Corte Nacional de Justicia y jueces provisionales para cortes provinciales, tribunales de garantías penales y unidades judiciales. El proceso tendrá carácter transitorio. La presidenta del organismo, Mercedes Caicedo, dijo que el déficit de personal representa un riesgo para la administración de justicia. Añadió que la metodología de selección buscará garantizar que los aspirantes cumplan los requisitos para ejercer el cargo.

0: Estamos ya en las 7 de la mañana con 55 minutos. 7 horas con 55 minutos. Informamos a través de Radio Estelar. SRI establece nuevas reglas de facturación para el transporte comercial. Mucha atención a esta noticia. El Servicio de Rentas Internas publicó el 13 de julio en el registro oficial la resolución respectiva que fija nuevas reglas de facturación RUC y retenciones para los sujetos que realizan transporte terrestre comercial, con excepción de los taxis. La norma firmada el 10 de julio por la directora general Alexandra Navarrete Ricaurte entró en vigencia con su aplicación y abarca a operadoras y a sus socios o accionistas en modalidades como transporte escolar e institucional, turístico, de carga pesada, carga liviana, mixto y alternativo excepcional.
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0: Estamos en las 7 de la mañana con 56 minutos. Convenio turístico en Alausí y Cuenca. Juan Pablo Vanegas, presidente de la Asociación de Hoteles en el Azuay, informó sobre el convenio con el GAT de Alausí, el mismo que busca como objetivo potenciar las rutas que tiene el cantón en otros espacios destinados a la oferta y demanda turística a nivel país. Remigio Roldán, alcalde de Alausí, por su parte, felicitó esta iniciativa y reconoció la importancia de trabajar de manera conjunta.
2: Bueno, es un importante convenio que se tiene con el GAD municipal de Alausí, donde hicimos una donación justamente de una pantalla donde se publicitará, se generará videos de la provincia y de la ciudad de Cuenca, sus atractivos turísticos y también sus servicios turísticos. Todos estos, a través de los diferentes gremios, se ha invitado para que se sumen los socios, y esta información turística va a estar promocionándose en uno de los lugares más importantes de acogida de turistas. Se habla de 60.000 turistas solo en un mes, en donde vienen de diferentes partes del mundo y del país al tema del tren del Nariz del Diablo. En ese sentido, va a estar en la boletería esta información de Cuenca y la provincia del Azuay.
3: ¿Es un intercambio de rutas turísticas Cuenca con Alausí?
2: Bueno, hay un trabajo importante con los operadores de turismo. Se va a dar toda la información para que tengan el acceso directo a los boletos y puedan hacer paquetes y operar. Pero la información que va a estar de los atractivos turísticos y de los servicios, eso va a ser importante. Esa promoción que requiere la provincia y sobre todo la ciudad de Cuenca, va a estar presente en diferentes sitios del país, y arrancamos con Alausí en la estación de tren Nariz del Diablo.
3: ¿Qué es lo que se pretende con esta propuesta?
2: Generar una reactivación económica, turística de nuestra provincia y de nuestra ciudad.
4: Gracias. Queremos agradecer a la Cámara de Turismo de Azuay. Hemos terminado de firmar un convenio de cooperación. Lo mencionaba anteriormente. Bueno, nosotros este importante trabajo hemos iniciado conociendo los datos estadísticos, ¿no? Por ejemplo, en los 8 meses de reactivación del tren, nosotros hemos recibido en Cantón Alausí, hemos recibido más de 63.000 turistas nacionales y extranjeros, ¿no? Y también habíamos cuantificado más de 8.700 cuencanos de haber visitado y recorrido en el tren más difícil del mundo en estos 8 meses. Entonces, ahí nace la necesidad de poder trabajar en una cooperación conjunta, en este sentido, entre Cámara de Turismo, entre Gobierno Municipal de Cantón Alausí, que los productos o los paquetes turísticos de la provincia de Azuay, de Cantón Cuenca, estése recorriendo en esta pantalla que va a ser colocado el día viernes en la estación del tren, ¿no? Que estése visibilizando, rodando, conociendo ante el mundo entero, porque recibimos a los turistas de diferentes partes del mundo, ¿no? Que conozca a los turistas del mundo los diferentes atractivos turísticos que tiene esta provincia, ¿no? Que tiene este cantón. Y viceversa, ¿no? Que todos los atractivos turísticos que tiene Alausí estése visibilizando, estése conocido en este sentido, en esta provincia, a través de la Cámara de Turismo, ¿no? A través de diferentes medios de comunicación. Entonces, ese ha sido el motivo, ¿no? De compartir los diferentes atractivos turísticos que tenemos entre provincia y cantones, ¿no?
0: ¿Qué es lo que se va a... En punto las 8 de la mañana, vamos a la pausa comercial y ya regresamos con más noticias en Estelar.
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8 de la mañana con 5 minutos de retorno para seguir con la información a través de 99.3, señal abierta, señal convencional de su radio estelar. Estamos en el Real Audio para el Ecuador y el mundo entero. Gracias a la magia de la tecnología nos posibilitamos y al mismo tiempo nos sentimos privilegiados de estar en contacto con ustedes, ustedes que nos están sintonizando en esta ocasión. Atentos a la información, agua para producir, crecer y transformar vidas. Prefectura del Cañar invierte 1.58 millones en el sistema de riego Chamuy para beneficiar a 400 familias de Yud. La esperanza de cientos de familias productoras comienza a hacerse realidad. La Prefectura del Cañar, liderada por el prefecto ingeniero Marcelo Jaramillo, suscribió el contrato para ejecutar la primera fase del sistema de riego Chamuy, una obra estratégica que representa una inversión de 1.582.159 y beneficiará directamente a aproximadamente 400 familias de 11 comunidades de la parroquia Yud y de la cooperativa agrícola Jaime Roldós. El proyecto permitirá garantizar un acceso más eficiente al agua para riego, mejorar la productividad agrícola, fortalecer la cadena productiva de la leche e incrementar los ingresos de las familias que viven del campo, impulsando un desarrollo sostenible para uno de los sectores productivos más importantes del Cantón Cañar. La obra contempla la construcción de infraestructura de captación, conducción, presurización y distribución del sistema de riego, la implementación de riego tecnificado en parcelas demostrativas y el fortalecimiento organizativo de la Junta de Riego para garantizar una administración eficiente y la sostenibilidad del proyecto. Durante el acto, el prefecto Marcelo Jaramillo Calle destacó que esta inversión representa una apuesta firme por el desarrollo rural. Cuando llevamos agua al campo, sembramos oportunidades. Esta obra permitirá que cientos de familias produzcan más y mejor, fortalezcan sus ingresos y miren el futuro con esperanza. Nuestro compromiso es seguir invirtiendo donde más se potencia o donde más se necesita, porque el desarrollo del Cañar comienza apoyando a quienes hacen producir la tierra. Por su parte, Manuel Naula, beneficiario del proyecto, expresó su satisfacción por el inicio de la obra. Este ha sido un sueño de muchos años. Hoy vemos que el esfuerzo de nuestras comunidades da frutos. Con agua podremos producir mejor, cuidar nuestros cultivos y ofrecer un mejor futuro para nuestras familias. Con esta intervención, la Prefectura del Cañar reafirma su compromiso de impulsar obras que fortalecen la producción, generan oportunidades para el sector agropecuario y mejoran la calidad de vida de las familias rurales, consolidando un modelo de desarrollo que pone al campo y a su gente en el centro de la gestión pública.

operativo contra el microtráfico de drogas ejecutó la Policía Nacional. Esta vez los agentes hicieron dos allanamientos en Miraflores y Barrial Blanco en Cuenca para detener a un hombre de nacionalidad colombiana y a dos mujeres de nacionalidad ecuatoriana. En las intervenciones que se llevaron a cabo la tarde del 14 de julio, la policía encontró marihuana, base de cocaína y una balanza. De acuerdo a los investigadores, se presume que los detenidos vendían droga en la Chola Cuencana, Calle Larga, Totoracocha y en los alrededores de la terminal terrestre. Además, a través del operativo, que se lo denominó Atardecer, se decomisaron teléfonos, dinero en efectivo, una bicicleta y una motoneta. Los detenidos fueron entregados a las autoridades competentes para continuar con el proceso judicial.

0: Ayer martes, en horas de la noche, se registró un siniestro de tránsito en la autopista Azogues Cuenca. Dejó como saldo 3 personas heridas, luego de que un vehículo perdiera pista y terminara volcando a un costado de la vía. Vamos con la información que nos proporcionan desde la policía.
1: Normalmente se puede verificar, una vez que el 911 nos despacha el auxilio, se puede verificar que se trata de una pérdida de pista con volcamiento de 2 ciclos. Asimismo, producto del accidente, hay 3 personas heridas, las cuales ya fueron trasladadas hasta el hospital de esta localidad. Todos mayores de edad todavía. Por el momento de mi llegada se fueron trasladadas 3 personas, estaban estables, ya se va a ir a sacar el respectivo cerco médico. Exceso de velocidad, porque como se puede ver la trayectoria, se puede ver que creo se topa contra el redondel y llena para acá una vez que se daña ya la llanta delantera y se impacta contra la montaña. Tienen que manejar con una velocidad moderada, no excederse los límites, porque en esta autopista existen 3 redondeles, los cuales asimismo cuando no tienen la precaución pertinente se causa accidentes de este tipo de índole.
2: Como ustedes pueden observar, no hay señalización para la noche. A todos los conductores que tengan mucha precaución, debido a que siempre y con frecuencia existen demasiados accidentes en la autopista, y más que todo en el sector, aquí en el sector del Carmen. Como ustedes pueden ver, de manera más comedida, las autoridades competentes, los están encargados de esta carretera, que es la autopista Azogues Cuenca, es una carretera estatal. La señalización que ayudaría de mucho, y también a todas las personas que circulen con precaución, porque este siniestro prácticamente no es el primero. Aquí suceden siempre, constantemente. Se ve que están de las 5 lámparas que existen puestos, de los 5 reflectores, 3 están funcionando y 2 no están funcionando, justamente al lado que se accidenta. De la manera más comedida, a la empresa eléctrica que les revise el tema para poder frenar en algo este tipo de siniestros.
0: En la primera parte de este registro sonoro escuchábamos a un miembro de la policía nacional y luego al señor presidente del GAT parroquial de Javier Loyola, José Bravo, formulando el llamado para que las autoridades respectivas atiendan el llamado, la exigencia, el clamor de la ciudadanía, de las personas y que tiene que ver con la mejora en determinados o diferentes aspectos para que se puedan desarrollar las cosas de manera normal. Y bueno, en el tema específico, también un llamado a los señores conductores a que cuando estemos circulando, estemos rodando por las vías, hagámoslo con las velocidades permisibles, no aplastemos a fondo el acelerador, manejemos con responsabilidad, manejemos suave, suave, suave, como suelen decir. Este llamado para nuestros amigos de El Volante.

0: Robo en las vías de ingreso y salida de la provincia han recrudecido durante estos días. Patricio Cherres, presidente de Astrosur, empresa encargada del transporte interprovincial de pasajeros, manifestó que tras las reuniones mantenidas con la Policía Nacional y la Gobernación de la SUAY, se han logrado importantes acciones con la finalidad de evitar el incremento de hechos delictivos. Además, en los próximos días se espera firmar un acuerdo con la CNT para contar con mayor seguridad de las unidades que se movilizan por estos sectores.
1: Sí, bueno, nosotros como transporte interprovincial, tanto buses como microbuses, siempre estamos pendientes y preocupados por la situación, ya que conlleva el traslado de nosotros de personas. Hemos tenido mesas continuas, periódicas, con la gobernación de la SUAY, y tenemos mesas de seguridad que lo hacemos mensualmente, en donde ya se ha llegado a determinar y a buscar algunas soluciones para nuestro sector. El tema en la costa, especialmente donde se suscitan los robos, tenemos muy buenos acuerdos con la Policía Nacional, la Prefectura del Guayas y también con la Gobernación del Guayas. Con la instalación de cámaras de inteligencia artificial por parte de la Prefectura del Guayas, nos dan a nosotros seguimiento constante a nuestras unidades. También es en conjunto con la Policía Nacional que nos dan este tipo de seguimiento también, en que nos favorece a dar una mayor tranquilidad a nuestros usuarios. Esto se ha hecho tanto de transporte interprovincial, tanto buses como microbuses, en los que nos están beneficiando. Somos parte también de este beneficio, lo que es el transporte formal, para poder brindar una mayor seguridad a la ciudadanía.
2: ¿Esto ha reducido los robos en estas zonas?
1: Sí, para lo menos nosotros, nuestras unidades como transporte formal ha reducido significativamente, porque la policía nos está dando ya seguimiento más frecuente a nuestras unidades, y somos también monitoreados por las cámaras de inteligencia artificial de la Prefectura de Guayas. Como digo, por suerte ya nuestras unidades, y bueno, y van a contar también, estamos también teniendo conversaciones con la CNT para que todas nuestras unidades cuenten con Wi-Fi, con internet satelital. Entonces vamos a tener cobertura el 100% del trayecto, para poder también estar y avisar de estos hechos delictivos a la Policía Nacional y a las entidades de control. Entonces estamos, como digo, ya a puertas, ya a días de firmar este convenio con CNT, entonces para beneficio de la ciudadanía.
0: La canasta familiar básica de Cuenca alcanzó $876.71 en junio de 2026, el valor más alto registrado durante el primer semestre del año, según los datos publicados el 14 de julio por el Instituto Nacional de Estadística y Censos, INEC. Cuenca registró la canasta básica más cara del país, mientras que la canasta familiar básica nacional se ubicó en $824.85, con un aumento mensual de 3.38 frente a los $821.47 registrados en mayo. Asimismo, la inflación interanual de Ecuador fue de 1.65% en junio de 2026, frente al 0.92% de mayo y al 1.48% de junio de 2025. La inflación mensual fue de 0.79%, luego del 0.62% registrado en mayo.

0: Atento, seguimos con la información. El Hospital Homero Castañer Crespo brinda atención integral en salud auditiva mediante la entrega de audífonos retroauriculares a personas con pérdida auditiva leve, moderada y profunda, lo que mejora significativamente su calidad de vida y favorece su inclusión social.
1: El Servicio de Audiología del Establecimiento de Salud brindó 1,763 atenciones especializadas, que incluyeron tamizaje auditivo neonatal, audiometrías tonales liminares, logoaudiometrías, potenciales evocados auditivos, tipanometrías y terapia de lenguaje en horario vespertino, contribuyendo de esta manera a la rehabilitación integral de los pacientes.
2: En el área de audiología prestamos servicios enfocados en la audición y también en la terapia del lenguaje. Dentro de los servicios auditivos brindamos lo que es la atención del tamizaje auditivo neonatal, audiometrías tonales liminares, logoaudiometría, potenciales evocados auditivos, timpanometría, y en las tardes brindamos el servicio de terapia del lenguaje. Nuestros horarios de atención son de lunes a viernes desde las 7 de la mañana hasta las 4:30 de la tarde.
1: Carolina Campoverde, fonoaudióloga del Hospital Homero Castañeda Crespo, destacó que el Ministerio de Salud Pública, a través del Programa Nacional de Discapacidades, ha dotado al establecimiento de diversas ayudas técnicas destinadas a usuarios de la región.
2: El Ministerio cuenta con un programa de discapacidades a nivel nacional en donde a nuestro hospital le ha otorgado diferentes ayudas técnicas, las cuales nosotros hemos brindado a usuarios que las requieran a nivel de la región. Estas ayudas técnicas han sido de beneficio para cada uno de los usuarios para mejorar tanto su salud auditiva como la calidad de comunicación con su entorno.
1: La Casa de Salud a finales del año 2024 adquirió 269 audífonos retroauriculares con una inversión de $67,929, financiamiento otorgado por el Ministerio de Salud Pública mediante el proyecto de fortalecimiento de la atención integral, detección, prevención, rehabilitación y habilitación de personas con discapacidad. Durante el 2025 se entregaron 140 ayudas técnicas auditivas, mientras que en lo que va del año 2026 se han entregado 31 audífonos y actualmente se desarrolla el proceso de captación de nuevos pacientes para una próxima entrega, con el propósito de que más beneficiarios mejoren su calidad de vida y fortalezcan su inclusión.
3: Que nos están ayudando, digamos, a muchas personas de bajos recursos. Es importante, digamos, esto porque uno que le hace mucha falta el de no poder oír, escuchar bien, de no poder oír. Entonces esto es una ayuda muy grande que se nos hace a muchas personas, como le dije, a personas de bajos recursos que somos, porque esto sí cuesta bastante dinerito. Yo les agradezco, digamos, a todas las autoridades, a los, en especial al gobierno que nos está ayudándonos en esto, porque así hay mucha gente, como le digo, pobre, que no tenemos los recursos suficientes, entonces, y es tan necesario, porque uno, hay muchas veces, muchas ocasiones que uno necesita conversar y no se puede escuchar ni conversar. Entonces esto es muy importante para, o sea, uno que se siente ese problema tan grave, digamos, de no poder escuchar, se siente aislado. Pero entonces esto es una ayuda muy grande que nos hacen, como de poder escuchar.

0: Mónica Vargas, directora de Participación y Gobernabilidad del municipio de Cuenca, informa la evaluación que se ha cumplido durante el desarrollo de las asambleas ciudadanas en las diferentes parroquias del cantón, con el afán de analizar las obras y proyectos que se ejecutarán durante el año 2027 en los diferentes sectores de la ciudad.
1: Bueno, ahí podemos identificar como denominador común de las peticiones y necesidades de la gente el tema de infraestructura vial, asfalto y pavimento en cada uno de los barrios, además también el tema de mantenimiento a nivel de parques, infraestructura, mantenimiento, juegos biosaludables, y como una tercera necesidad, en realidad el tema de servicios en lo que es seguridad ciudadana, en el tema de lo que son alarmas, cámaras de video vigilancia, lo cual es bueno también mencionar que eso se está coordinando con el Consejo de Seguridad. Ustedes hayan podido visualizar pues que muchas de estos servicios de cámaras y de alarmas comunitarias están siendo ya colocadas en varios barrios de las parroquias urbanas.
2: Tras estas asambleas, ¿cómo se va a, digámoslo así, desarrollar el tema del proceso ya para ejecución de los petitorios que han tenido la ciudadanía?
1: Bueno, como ustedes conocen, el tema de la planificación del presupuesto participativo se realiza durante el año 2026 para poder ejecutarlo en el año 2027. Una vez que se culminen con el tema del análisis técnico-jurídico de los requerimientos ciudadanos, esto tiene que ser conocido mediante la aprobación del anteproyecto del presupuesto municipal 2027 en una asamblea cantonal, que de igual manera demos partícipes a toda la ciudad. Esa se desarrolla de acuerdo al COTAD hasta máximo finales de octubre. Posterior a ello, una vez que se realice el tema del conocimiento del anteproyecto, recordemos que el presupuesto quien aprueba es la máxima autoridad, es el Consejo Cantonal, y eso se desarrolla durante el mes de diciembre. Aprobadas y pasadas todas estas fases, nosotros de igual manera ponemos en conocimiento de los delegados ciudadanos a fin de poder tener ese seguimiento adecuado y ese acompañamiento, no solamente, como les decía, por parte de la corporación, sino de la ciudadanía, para poder mantener una constante comunicación con ellos.
0: 8:23, el pasado 3 de julio, Marisol Peñalosa, alcaldesa subrogante de Cuenca, pidió a los gerentes, coordinadores y directores de nivel jerárquico superior del municipio poner sus cargos a consideración. 10 días después se conoció que 2 de ellos ya fueron retirados oficialmente de sus puestos. Se trata de la gerente de la empresa pública municipal de telecomunicaciones, agua potable, alcantarillado y saneamiento, etapa EP, María Verónica Polo, y del gerente de la empresa de movilidad, tránsito y transporte, EMOV EP, Lenin Guzmán. Polo, quien hasta ayer fue gerente, estuvo al frente de esta empresa municipal desde mayo de 2023, cuando Cristian Zamora fue posesionado como alcalde de Cuenca. Guzmán, en cambio, llegó a la gerencia de la EMOF en diciembre de 2024, tras la renuncia de Darío Ordóñez.

0: 8:24. La provincia del Cañar será sede de los Juegos Nacionales de Fútbol Masculino categoría 12 años. El evento está previsto a realizarse entre el 7 y 9 de agosto. La organización está a cargo de la Federación Provincial de Ligas Barriales y Parroquiales del Cañar.
1: Del 7 al 9 de agosto, la provincia del Cañar se convierte en la sede de los Juegos Nacionales de Fútbol Masculino categoría 12 años. La organización del evento está a cargo de la Federación Provincial de Ligas Barriales y Parroquiales del Cañar. Edison Becerra, presidente de esta entidad, la mañana de hoy realizó el lanzamiento de este importante torneo que pondrá al Cañar en la mirada de todo el país.
2: Porque estamos lanzando de manera oficial el campeonato nacional de los Juegos Infantiles Masculino categoría 12 años. Con esta actividad, con esta justa deportiva, pretendemos nosotros, en efecto, sacar nuevos talentos, que prevalezca el juego limpio, que exista el respeto al rival, que sepa levantarse de la derrota y en la victoria que lo reciban con humildad quienes participarán dentro de este evento deportivo. Que este certamen se vaya a realizar los días 6, 7 y 8 y 9 de agosto.
1: En los estadios de varios cantones se jugará el fútbol. De ahí, los más de 600 deportistas ya han sido también asignados a diferentes hoteles de la zona.
2: La ciudad de Soles, el cantón de Soles, el cantón de Indiana, el cantón Cañar y el cantón Tama. Solamente es el hecho de los escenarios. Con esta justa deportiva, lo que pretendemos nosotros es, en efecto, dinamizar la economía en nuestra región. Con la dinamización se incrementa el comercio, se dinamizan los hoteles, se dinamiza la economía. Hemos ubicado, están ya asignados los hoteles en Azores, en Biblián, en Cañar y en Tama. En los próximos días, en el Congresillo, se sortearán cada uno de los grupos y las sedes para poder llevar

A 34 años y 8 meses es la sentencia para autor del crimen de Teresita, registrado el pasado año en el cantón de Le. Este 14 de julio de 2026, el Tribunal de la Unidad Judicial Penal de la Dirección Provincial del Cañar sentenció a 34 años y 8 meses de prisión a Wilson Q, declarado culpable del delito de violación con resultado de muerte, un crimen que conmocionó al país.

Estamos en las 8 de la mañana con 29 minutos. Nuestro tiempo ha finalizado. Gracias por el de ustedes. Mañana, Dios mediante, volveremos para a partir de las 7:30. Seguir informando a través de Radio Estelar. Ecuador, Ecuador, nuestro país, mi país, Ecuador del alma. Muy buenos días.

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3: 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De los creadores de Pasión de Gavilanes, de los productores de La Sirenita Bajo el Mar y de los guionistas de Chita, la mamá de Tarzán. Llegan a Estelar 993. Juan Diego Chalco, como Juan Reyes, el gavilán, el que coge a las pollitas y pam, pam.
5: ¿Quién es ese hombre? 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
3: Brian.
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3: Ah, cierto, este man era la mona chita. 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

Ríos. Buenos días, Azuay y Cañar. Hola, ¿qué tal? Qué placer volverles a saludar nuevamente. Estamos en la cabina Estelar 99.3 para presentarles el programa Los Sueños de la Mañana. Bienvenidos a todos, señores, bienvenidos. Gracias a todos por irse sumando, por irse conectando, por estar presente y pendiente de lo que se realiza aquí a través de tu radio Estelar 99.3. El abrazo muy especial y cordial para cada uno de ustedes. Pase, señor, señorita, niño. Todos están...

0: todos en manos de la que ya sabemos. Momento de presentarles, aquí está listo el hombre que ayer faltó por problemas, no sé, de salud, problemas maritales. Vamos a preguntarle a él mismo, aquí está listo ya, viene con la nariz chullando, mojadita la nariz, subiendo estas gradas de aquí de la Basílica. Respira, señor Salchichón, aquí está listo para saludarles, John Salchichón.
1: He regresado. Ya me escribieron pensando que me han votado.
0: ¿Quién?
1: Soy un gordito.
0: Ya sé quién, el gordo cizañoso.
1: Yo ya dije que si me votan le voy sonando bien. Y por eso les digo, buenos días, Azuay y Cañar. Estamos listos para regresar en tu programa Los Dueños de la Mañana, solo aquí en Radio Estelar. Buenos días, Juan Diego Chalco, el camarón enfermoso. Le escucho la voz un poquito rara, no sé si está mal de la garganta.
0: No, estoy súper bien.
1: ¿Qué anda pasando, Juan Diego?
0: No sé.
1: ¿Está desanimado?
0: No, contento estoy siempre, de verte sobre todo.
1: Hoy desayunamos buen pan, no sé, pan de tienda. Buenos días, mi pana, Brian, DJ Cangrejo. Y buenos días, lindo público estelar. Adelante, bienvenidas, bienvenidos. Amigas y amigos, les comento, mi bella esposa tuvo un quebranto en su salud el día de ayer desde la madrugada. Y luego de ir al IES, Dios santo, se demoran peor que la flota imbabura, buen caquito. Diagnóstico gastroenteritis. Entonces mi esposa me dijo, cuídame. Yo digo, mi vida, no puedo cuidarte. No soy bueno cuidando enfermos.
0: Apapáchame.
1: Tengo miedo porque la única persona que se enfermó en mi familia era mi bisabuela. Ajá. Y yo le cuidé. Y se murió. Entonces tengo miedo de cuidar de enfermos.
0: No creo que le vayas a dar el virus, señor. Se confunde y pone la almohada encima de la cabeza.
1: Un
0: de la
1: mes
0: cara.
1: Me duró la mayor.
0: Bienvenido, señor Sensación. Pero ¿cómo quedó la esposita? ¿Quedó bien ya?
1: Hoy así ya fue sonriendo, como siempre.
0: Ahí es cuatro trabajar.
1: Sonrisa de ardilla, de oreja.
0: Chévere, yo pensé que la dejó en la casa con gelatinita, con pancito de tienda.
1: No,
0: dejó
1: no,
0: así bien listita la comida.
1: No puede masas, no puede lácteos.
2: No puede masas.
0: ¿Y ahora cómo le come a John?
1: No puede masas. Yo soy la masa sabrosa.
0: Bienvenido, John Salchichón, qué gusto tenerte nuevamente. Aquí le vamos a presentar de una vez, aquí es el hombre de la música, listo también para decirles buenos días. Bienvenido, Brian, él es DJ Cangrejo.
1: Él también póngase la canción de Gordo.
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0: señores, aquí estamos el equipo completo para decirles buongiorno. Arrancamos porque ahora te presentamos los dueños de la mañana.
1: Decirle Juan Diego Murillo.
0: Bienvenidos, señores, a todos. Dale, cangrejito. Arrancamos así,
1: bien,
0: señores.
1: Bien, cangrejo, bien.
0: Esa es la forma.
1: Por fin. Y era hora.
0: Hoy hay partido. Hoy soy argentino, señor, que tenga cara de boliviano.
1: No, en Argentina sí hay gente, sí.
0: Sí hay, ustedes. Ah, sí hay.
1: No, los mapuches.
0: Ah, ya, chévere. Bienvenidos, entonces, a Argentina hoy. Tiene que ser...

0: muy diferente.
1: Engue.
0: Ok, excelente.
1: Ok, muy bien. Niño cangrejín. Ay, ay, ay, maná, vale, cambia, tu familia sufre.
0: Ay, ay, ay, Diosito santo.
2: Yo no soy tecnólogo en loco.
0: No. Acá sí somos realmente profesionales en el micrófono.
2: Entonces, ya. Acá nos decimos estaba.
0: Y nosotros. Íbanos.
1: Examen psicométrico.
0: ¿Sabe ahora cómo nos han identificado y cómo nos dicen?
2: ¿Cómo?
0: La radio de arriba.
2: Pero usted es la radio de abajo.
0: La de más abajo. Señores, vamos a escuchar los primeros audios a través de este número de WhatsApp. Dele, señor Salchichón.
1: 099.
2: Mira, vea que sí se puede escuchar. 099-5642-990. 099-5642-990. Este es tu WhatsApp estelar.
0: Esa es. Es fácil. ¿Para qué ponerle la ñan al
2: ¿Para
0: final?
2: ¿Para qué el 8? Oiga, usted no tiene voz de locutor.
0: Hola, hola, buenos días.
1: ¿Qué? ¿Qué manda un audio? El estrés se pega.

0: Tito dijo ya. Y para sorpresa, en la noche se le ve que está haciendo un video, el perrito haciéndolo pasear al salchichón.
1: Mensaje del salchichón, recoja

0: 5 perros en la calle casi me muerden a mí, a mi mascota. El señor ahí es chuzo.
1: Oiga, oiga, dice que buenos días, sueños de la mañana. Dice, hable serio, camarón, dele chance a los inventores del fútbol que se coronen campeones y les hagan chutar a los argentinos. Tramposos, poniéndole. No, no, no, no.
2: No, no, tramposos, aquí no, aquí no

0: Oiga, oiga, pero ¿sabe una cosa? Se va a los Estados Unidos.
1: ¿En serio?
0: Pero el hombre es tan responsable, como le escuché ayer, conversé un ratito con él, me dice, yo soy un hombre tan responsable, dice, yo no puedo dejar la radio votando ahí como hacen otros compañeros. Así que ya tengo todo allá, dice, en Estados Unidos, para transmitir desde allá.
1: Ay, ¿cómo así se va para allá el caballero?
0: No sé, se va de paseo.
1: ¿Qué diciendo? Ojalá se regrese.
0: No, ojalá se quede mejor. Hola, hola.
2: Pero
1: piensa
2: poco que el
1: negocio
2: era del mismo,
1: hombre,
2: pero deja de ser sin vergüenza y deja de echarle
1: los
2: pocos,
1: el
2: pobre perro.
0: No, es de mí
1: que se
0: coge
1: con pala.
0: A la lila.
1: Con pala y balde.
0: Así, de esa mano. Vamos a continuar.
1: ¿Sabes decir mamá con lampón?
0: Vamos a continuar, señores. Somos

0: Buenos días.
1: Oye, ese perro es mouse, está sacándole a otro perro, jalando Rottweiler, viéndole a cinco perros al corrido de mierda, viendo al semejante Rottweiler, Monster, que están jalando a ese perro schnauzer.
0: Eso.
1: Querido amigo, porque desde como vapeas Juan Diego Chalco y John Salchichón. Hoy te van a dar, dejes de ir a gritar. Vamos, amigos. Mamavales.
0: Hola, hola, otro.
1: De tío Camarón.
0: Mande.
1: La otra radio de los pollos puede tener a los viejitos incaducables, a Chico Cholo, pero nosotros tenemos a Don Tiberio y a Juan Pablo Murillo.
0: Es pesado. Allá tienen al veterano que hace el recorrido de las motos y toda esa cosa. Dice, chico primo, primo, chico pico, chico primo.
2: En cambio acá tenemos al legendario dinosaurio del estelar.
0: Eso, aquí lo tenemos. Gracias. Le han enviado las fotos para hacer el video de ustedes, muchachos. Hola, hola, vamos a escucharles. Hola, buenos días.
1: De una, papi. ¿Quieres un beso? Ahí va, para la trompa.
2: Ay, hijo de puta. El audio se ha enviado de las oyentes. De...
0: No, no, es el Iván se va.
2: Ah, sí, el Iván se llamará ahora.
0: Ah, Iván.
2: ¿Por qué la foto de perfil es de una mujer?
0: Es Ivancha. Ah. Vamos al corte, señores, con esto y enseguida volvemos para continuar con más de los sueños de la mañana. Somos la radio de arriba. Sí, esa radio que se ve a lo lejos. Pero vamos poquito a poquito subiendo.
2: Somos la reina de todas las radios.
0: La reina de Cuenca es Estelar. Ya volvemos.

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0: Estamos de retorno, señores. Muchísimas gracias. Un saludo para mi pana, el Patricio Orellana, el Cuervo, escuchándonos también en su vehículo, en su Vitara. Un
2: gracias,
0: abrazo,
2: mi gran Cuervito, amigo.
0: Gracias.
2: Informando, pico abierto y dos alas.
0: ¡Cuac, cuac, cuac! Vamos ahí.

0: Gracias.
1: Qué alegría de nuestro amigo el caballito. Juan Carlos Pacheco, él como siempre tan alegre, tan efusivo.
0: Oiga, parece
1: me contagia esta alegría.
0: Había la serie esta de los Locos Adams, el largo.
1: Y si es largote. Por eso mismo le dicen el caballo.
0: Señores, el día de hoy, ya sabe, tenemos podcast estelar y vamos a charlar, tenemos un tema.
1: Conversatorio, porque en esta radio sí se puede conversar, dialogar. Hay otras radios en las que la gente solo pasa gritando al aire.
0: Y eso no es radio, eso no es locución.
1: Eso que son tecnólogos.
0: Locución es locutar. El arte de...
1: Bien, Juan.
0: Pero escucha, escucha. Bien. Va la cosa por ahí.
1: Usted nos hunde, Juan Diego.
0: A ver. No es gritar la locución. No, es conversar, dialogar, exponer un tema al aire.
1: Locución, eso es el arte de hablar frente a un micrófono en la radio. Eso es locución, no se dé más vuelta.
0: ¿Cuál burro, oye? pero entonces, hay otra gente, en cambio, que no puede hacer eso. Empezaron haciendo eso, pero luego no pudieron.
1: Gritan, saturan el micrófono, impostan la voz, fingen la voz. Hablan rápido, no se les entiende, no abren bien la boca, no respiran. Pero falta según ellos, vos de locutor.
0: No, y tecnólogos en locución.
1: Todavía tuvieron la indecencia de venir y decirme en la cara que
0: ¿qué
1: no.
0: ¿Qué cosa le dijeron, John Sánchez?
2: Hola, querido amigo, usted no tiene voz de locutor.
1: No, decir, y su compañero de fórmula tampoco.
0: Ay, ¿qué te pasa?
1: y en otra radio, en cambio, una radio que está más hundida todavía.
0: ¿Qué? Ay.
1: En la mía, hermano.
0: ¿Qué dice?
1: Acuérdale, el anterior gerente, el hermano.
0: ¿Qué dice?
1: Ñañón, tu voz no es radial, hermano.
0: No, joder.
1: Ñañón. ¿Y qué fin tiene ahora el mayor
0: de? O sea, más o menos va por ahí el contexto del tema que tenemos para el día de hoy.
1: Se persiguen estos fantasmas.
0: Señores, vamos con tu voz
3: estelar.
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1: Y viendo tu voz estelar en Teleamazonas junto a ti. O sea, así decía, Teleamazonas junto a ti. Ahora ya, ¿qué fin tendrá la televisión nacional? Esta vez buscaré darle a mi podcast un final. ¿Será que la gente hoy día opina parecido a lo que vamos a comentar nosotros?
0: Yo creo que sí. Hoy les presentamos en tu voz estelar el tema.
1: Los manavales.
0: No, eso.
1: Ya, el tema, los ñañones.
0: No, tampoco.
1: ¡No!
0: El tema, los dolidos.
1: Con la preguntada del hombre más dolido, resentido, resabiado, rencoroso, que no perdona nada, Juan Diego Chalco.
0: No, yo no soy rencoroso, ni tampoco. No, rencoroso no soy. A ver, si hubiera rencor en mí, no te hubiese perdonado nada de lo que me hiciste. No soy rencoroso. La pregunta de hoy dice lo siguiente: ¿qué opina usted? Escuchará bien, que al salir de un trabajo donde fue tratado mal, maltratado, y ahora se encuentra mejor.
1: En otro trabajo que es mucho mejor.
0: Exacto, está muy bien en otro lugar y sus ex jefes les duele al verle que está bien.
1: Al verle crecer.
0: Al verle que está
1: mejorando,
0: que está...
1: florecer.
0: Aplastándoles a ellos.
1: Cual rosa en otoño.
0: Exacto. No.
1: ¿Cuándo florecen las rosas? en primavera.
0: En primavera. Entonces, ¿qué opina usted? ¿Por qué hay ese tipo de jefes?
1: Y no solo en
0: existe.
1: En radio.
0: En todo sentido.
1: Por ejemplo, a nivel de cooperativas, entre gerentes se conocen.
0: Claro.
1: De una cooperativa con otra. Y sale la chica que era cajera, que no estuvo feliz en un trabajo en cierta cooperativa y va a la otra cooperativa. Pero ya está el gerente de la cooperativa anterior con sus comentarios.
0: Exacto.
1: Que no, que por eso le votamos de acá.
0: Pero, por ejemplo, yo tengo una amiga que tenía... se llamaba Boutique La Monita, exactamente. Tenía aquí la Mariscal, Mariscal Amar.
1: ¿Ya?
0: Y Mariano Cueva tenía un local gigante.
1: Ahora trabaja acá en la tarde.
0: No, era otra mona. Era Boutique La Monita. ¿Ya? Y había la chica que trabajaba ahí, era súper humilde la chica. Pero se levantó el pelito y se puso un local a la cuadra donde estaba ubicada ella. Y le iba mucho mejor. Pero esta ex jefa empezó a hablar de ella, a decir que la ropa no vale, que la ropa es traída no sé qué.
1: Y tiene dónde. Pilis.
0: Claro, no. Que no vale, que
1: sacada
0: no
1: los muertos.
0: Porque los clientes de La Monita fueron a comprar allá. Entonces se da cuenta, resentida, dolida, porque le va bien a su ex
1: empleada.
0: Déjele que le vaya bien, porque le duele.
1: Y eso digo, no es solo a nivel de radios, es
0: no.
1: De grupos, ya de profesiones.
0: Pero si hablamos
1: los
0: de
1: profesores,
0: radio,
1: por ejemplo. No, si hablamos de radio, es un grupo más reducido.
0: Claro.
1: Pero, por ejemplo, y a nivel de profesores, de docentes.
0: Uh-huh. Docentes.
1: ¿Sabes? Igual. Uh-huh. Se conocen entre rectores, entre inspectores.
0: Y se pasan la voz.
1: Y se pasan la voz. Claro. O también pasa y resulta que salió la chica profesora, aprendió y se puso su propio centro educativo, hizo un préstamo y se puso.
0: Ajá.
1: Y empiezan a hablar que no, que por eso le botamos de acá. Y vele a la filática, ya se ha puesto su escuela. Ajá. Su jardín.
0: Vele al
1: centro educativo, inicia el juego y aprendo.
0: Vele al filático ese del Juan Diego, dice.
1: Es conserje en la escuela de la hija. Es el señor de la escoba.
0: No, eso yo quisiera hacer eso. Claro, o sea, para eso voy, ¿no? A eso voy. Y,
1: pero lo que decía usted en radio es peor.
0: En radio es más.
1: Porque es más pequeño. Y un detalle. En radio, al aire, pues, estamos los locutores, se escucha.
0: Se nota. Exacto. Se nota. Se nota de que hay un pequeño resentimiento, están dolidos. No les gusta ver crecer a las personas.
1: Claro.
0: Yo creo que por eso también puede ser que les mandan de los trabajos. Y ahora pensaron que se iban a perder, pensaron que nos íbamos a hundir. Y hablo así a título propio.
1: Oh.
0: Pensaron que nos íbamos a hundir, pero no nos vamos a hundir. Ni por más que quieran, ni por más que hagan, no vamos a hundirnos. Más bien vamos a tratar de sobrepasar.
1: Ya, ahí estamos. Más eso armados que nunca.
0: Sí, armados hasta los dientes.
1: Reforzados.
0: Señor. Muy, muy reforzados.
1: Claro que falta reforzar también la madrugada, pero bueno.
0: Claro, la mañana, estamos de ojo, la mañana. Y las tardes, a las de 6 a 8. Aflojo sus turnos.
1: Juan Diego Charco reforzó la rocola, claro. Este viernes de su estreno, Juan
0: ya
1: Diego
0: vamos,
1: Charco.
0: Este viernes, la
1: Juan Diego Charco le va a estrenar a Dianis Arcentales.
0: Vamos a estrenarle. Yo por primera vez le voy a estrenar
1: le va a señorita Dianis Arcentales. El arte del micrófono.
0: Vamos a ver cómo le va.
1: Va a mostrar el cabezón.
0: Ya le pasé una.
1: Pero solo los dos en la noche, ¿de qué hora a qué hora van?
0: Vamos de 8 de la noche a 11.
1: De 8 a 11 de la noche, solo los dos, un hombre y una mujer.
0: Y de 11 a 12, no sé qué pueda pasar.
1: Como en su radio anterior, donde cualquier cosa puede pasar. La esposa de Juan Diego va a estar atenta al programa.
0: Oiga, y para completar. Sí sabía John Salchichón, ¿no?
1: ¿Qué cosa?
0: Y está con nosotros también uno de los DJs muy, muy conocidos acá en Cuenca.
1: Muy conocidos aquí en Cuenca, el fantasma.
0: No, Esteban Takuri.
1: No.
0: Esteban Takuri está con nosotros ya. Los días sábados también voy a trabajar yo, no hay más gente.
1: Voy
0: a trabajar yo de 9 de la mañana a 12 del día en la resistencia.
1: Ah, ya.
0: A la insulina. Ya no es insulina. Acá estamos medio reducidos.
1: La resistencia al matrimonio.
0: Pero vamos
1: con
0: a hacer
1: nuestro compañero DJ Esteban Takuri. Felicidades,
0: Estados Unidos.
1: Mi hermano, felicidades hasta Estados Unidos, un abrazo. Ya, esto es todo, hermano.
0: Vamos a ver
1: porque
0: cómo
1: él
0: nos
1: también
0: va.
1: Estuvo en la radio del Ñaño.
0: También estuvo allá, también, ya. Ayer estuvimos haciendo, hicimos, bueno, eso no es el tema, ¿no? Pero bueno, vamos con lo que nos compete.
1: Eso.
0: ¿Qué opina usted? El tema los olidos. ¿Qué opina usted de que al salir de un trabajo donde fue maltratado, visto la cara, y ahora usted se encuentra
1: donde el director del programa le gritó delante de la secretaria?
0: No.
1: La secretaria viró los ojos y no hizo nada.
0: Y no son ni dueños ni nada, hermano. Yo no sé qué creen. Y los jefes anteriores ahora les duele al ver que está usted mejor, que está bien, que está progresando, que va.
1: Que se divierte, que disfruta, que sube el Radio Box.
0: ¿Qué opina usted?
1: Que sube la sintonía.
0: Aquí queremos verles a todos los oyentes infieles.
1: Eso. Ahora sí, dense lija.
0: Vamos entonces,
1: llamemos
0: ese número.
1: 099-5642-990, 099-5642-990. Este es tu WhatsApp estelar.
0: Ya volvemos entonces a empezar a escuchar todos sus audios.
1: Mis lagartos y lagartitas.
0: Ya volvemos.
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0: con el tema
1: Los Dolidos,
0: con la pregunta preguntada por el camarón más dolido en la historia de la radio FM,
2: de la radiodifusión,
0: de la radiodifusión en todo el sur del país.
2: ¿Qué opina usted que al salir de un trabajo donde usted fue maltratado, humillado, visto la cara, gritado por todo el mundo,
0: estafado,
2: y ahora que está mejor, sus jefes anteriores les duele al verle bien y empiezan a achacar y a lanzar sátiras al aire? ¿Cree usted que eso sería correcto? En todo ámbito hablamos, ¿no? No solamente radial. En todo ámbito.
0: Radio online también.
2: También puede ser. Opina tu cangrejo. vamos a escuchar unos cuantos audios que han ingresado. A ver qué decía mi pana Francisco. Teníamos acá el mensaje de él. Vamos ahí, hola.
3: Buenos días. Ya ha llegado ese saco de papa, chaucha. ¿Cómo así? ¿Le has dejado ir a trabajar así?
2: No, pues ya la señora ha dicho, vaya, mijo, ahí nomás.
3: Oiga, comente, gordo, ¿dónde venden los títulos? Estoy necesitando un título de máster.
2: Un título de máster.

0: ¿Cuántas redes sociales
1: no
0: ahí
1: pregunte,
0: hay?
1: Pregunte en otras radios.
0: Ahí hay. Tengo su doctorado en un año.
1: Acá promocionamos, pero estudiando.
0: Exacto.
1: No,
0: pero por ejemplo,
1: a ver, comprando. No.
0: Un masterado y un doctorado no dura mucho, es un año prácticamente.
1: No, el doctorado. No sé, sí.
0: Pero tiene que usted que terminar la universidad.
1: Doctorado,
0: obviamente.
1: Sí, Juan Diego.
0: ¿De
1: qué habla?
0: Tener un título.
2: Doctorado son 4 años.
0: ¿4 años?
1: No hable por hablar, Juan Diego.
0: 4 años un doctorado. Sí,
1: el PhD, el doctorado. Ya. Sí.
2: Porque yo voy a. ¿Por qué es doctor Aguja?
0: Yo quería hacer un masterado, entonces me dijeron un año nomás.
1: Acaba el colegio primero.
0: Vamos ahí. Vamos a escuchar los audios. Hola.
3: Buen día, chicos de la radio estelar. Considero yo que son personas de muy mala fe. Porque es como el dicho que dice: no dejan ni dejan vivir.
0: Eso. No viven ni dejan vivir. Personas de mala fe. Personas de un mal corazón. Pienso yo también de que es así. Mal corazón. En esas personas para que tengan ese corazón tan feo y dolido.
1: Lo peor que se jactan hablando de Diosito.
0: Eso es lo peor. Vamos ahí, hola.
4: Buenos días, chicos de la vista.
1: Abuelita.
4: A mí no me ha pasado, pero.
0: Abuelita, dime tú.
1: Tú.
4: Sé de varias personas que les ha pasado. Siempre va a haber un arrepentimiento porque se ha sido un buen elemento en su trabajo. Entonces, se arrepienten porque por haberles mandado y haberles tratado mal. Pero yo creo que. Si les está yendo bien el trabajo, pues que sigan así, que les vaya bien. Y allá ellos, pues, por haber perdido un buen elemento, ya ellos con su cargo de conciencia.
1: A esa edad la sabiduría es tremenda.
0: Claro.
1: Gracias, abuelita, por sus
0: más
1: sabias
0: sabiduría.
1: Palabras.
0: Sabias
1: que
0: palabras.
1: Salen de sus arrugados labios. Gracias.
0: Hoy algún día vos también vas a ser viejo.
1: No, las leyendas mueren jóvenes.
0: Ojalá. Porque claro. Llegar a hacerse así, viejito y arrugado, feito
1: claro,
0: se ve.
1: Claro, usted ya está por el camino.
0: Pero ya, por eso mismo, ya un par de años o más quisiera estar aquí en este mundo. No llegar a ser incaducable. Vamos ahí, hola, hola.
5: Buenos días, chicos, ¿cómo están? Respecto al tema.
6: Ya.
5: El tiempo pone todo en su lugar cuando una persona sale de un trabajo donde fue maltratado, luego le va bien, ¿no? Lo correcto es alejarse por su crecimiento personal y seguir los antiguos jefes. Eso molesta, les molesta ver a la persona crecer, pues quizás eso refleje más de ellos, que o sea, no tienen valores o respeto. El éxito no debería doler. Deberían servir como una oportunidad para reconocer errores y valorar a quienes trabajan con compromiso.
0: Me entendí y no le entendí nada, hermano.
1: Habló tanto y no dijo nada.
0: No le entendí nada. Vamos con el siguiente audio. Hola, buenos días.
7: Tío, camarón, yo pienso que cuando uno se siente mal en algún lugar de trabajo, no se siente conforme con los jefes, y se cambia de trabajo, se cambia de compañía, y le va bien, le va súper mejor. A veces el progreso de uno es de arriba de otro. Y eso es que a los anteriores jefes les carcome la envidia, porque si a uno le va bien, ellos no quieren que uno progrese.
0: Eso es verdad. Les duele, les molesta, les indigna. ¿Cómo ellos, siendo unos aprendices, están ahora, vea? Eso. Les
1: progresando.
0: Les duele, eso es todo. Hay un dolor en su corazón. Hola, vamos.
8: Mi hermano, por ahí escuché que alguien se va a la Johnny, mi hermano. Yo puedo quedarme con el programa de los clásicos, mi hermano, ya que yo tengo en la espalda una joroba incorporada a los vinilos, mi hermano. Una musiquita clásica, mi hermano. Ya sabes, camaroncito, llámame.
0: No, gracias.
1: Estoy llamando, pero para estamos gritarme bien. Cuando yo trabajaba con él.
0: Deje las cuñas.
1: Para esto.
0: Deje
1: para
0: las cuñas.
1: Quedarme viendo con una carota, subirme el volumen cuando tomaba café. Y luego quejarse con los jefes. Y ahorita hipócritamente mando un audio diciendo mi hermano.
0: ¿Qué hermano? Ni nada, aquí no somos hermanos de nadie. Flaco Contreras dice lo siguiente. ¿Qué más, mis panas? Buenos días. Respuesta simple. Envidia. Ese es un mensaje nada más. Vamos. Llegó Angelito Calle, hola.
9: ¿Qué dice, mis panitos? Buen día. Ya reportando sintonía. ¿Cómo así ha llegado ese John Salchichón? A él se ha quedado pegado con la ñara, ¿cierto?
1: No, ella me pegó.
0: Opine del tema, manavale. Entonces, el día de hoy estamos con este tema. ¿Qué opina usted de Dadani? ¿Qué pasó con Dadani?
1: Sí, pero para mandar por interno.
0: Claro, ¿qué está hablando por interno?
1: Claro, por de zapadas. Ay, sí, campeón.
0: Ah, onda, Dani?
1: ¿Qué pasó? Freddy Villa.
0: Mike Sánchez. Freddy Villa me contaba que sacó un trabajo donde no le dan mucho chance. O sea, tiene que estar atento a lo
1: Don Jorgito Plaza.
0: Don Jorgito Plaza.
1: A ver. Don Pintor de Morristown. Don Edgar Rianza.
0: Eso.
1: Que nos escucha, pero no nos mensajea porque tiene miedo.
0: Tiene miedo, dice. Vamos a escuchar este audio. Efrén, bueno.
6: Buenos días, amigo Juan Diego Chalco. ¿Cómo le va? A full sintonía con la 993. Ahora sí ya es un poco feliz porque ya está el John. Porque ahí estaba todo el programa preguntando que el John, ¿dónde está? El John, ¿dónde está? Entonces ahora sí ya se supone que está muy, muy feliz. No, broma, no más broma. Siempre una musiquita puede ser de chatas de mañana. Pues gracias.
1: Él, oiga.
0: Gracias, amigo.
1: Bueno, porque él me sigue desde
0: el rayo del hermano.
1: Claro. Ya, pues.
0: Un abrazo, Efrencito. Muchas gracias a usted por estar en sintonía de este lado. Y sí, sí, estoy feliz. ¿Cuál es el problema? ¿Qué? ¿Les duele a ustedes que yo esté feliz con mi querido John?
1: Envidiosos.
0: Ya, no sean envidiosos.
1: No aceptan lo nuestro.
0: Y ya está el cangrejo, está con mala cara ahí. ¿Qué te pasa, cangrejo?
1: Deja. ¿Qué te pasa, mi cangrejito querido?
0: Deja ser felices. Hola. Hola.
10: Uno enseña para que progrese el muchacho también, ¿no? Mande. Solo uno en la vida. Uno sale y otros entran.
0: Ya, uno salen, otros entran, dice. ¿De qué?
1: A Don Ángel solo le entran.
0: Solo. Los difuntos le entran a Don Ángel.
1: Le entra el muerto. Es que así pasa, por ejemplo, les comento, tengo el caso de un familiar que trabajaba en un taller de mecánica grande y reconocido de la ciudad de Cuenca.
0: Ajá.
1: Él salió, se abrió su propio taller y yo he escuchado de boca del ex jefe que, y si le estará yendo bien, si sabrá.
0: Y preguntan, si podrá. No, y preguntan. Tienen la osadía de ver otras personas que también están involucrados en el medio, sea lo que sea, y le preguntan cómo le estará yendo ahí.
1: Y tienen los mismos clientes, ¿sabes?
0: ¿Qué opinas?
1: Comparten los mismos clientes.
0: ¿Qué opinas? ¿Cómo les escuchas? Entonces.
1: Él no tiene las máquinas que yo tengo.
0: Exacto.
1: Pues cobra tonteras.
0: Eso.
1: En el mundo de las imprentas, Juan Diego Chalco.
0: Allá te imprimen mal, dice, te sacan las letras flojas. Claro, las numeraciones, no se ve los números.
1: Ahí es con faltas de ortografía, porque escríbele Juan Diego Chalco.
0: Claro, ponen bien, pone con B chica y con H. Vamos a ver ahora.
11: No, ya se dice que tiene miedo de mandar audios a la radio estelar porque tiene miedo que. El 9 dedos y medio escuche la voz de Don Jans allá y que le voten bloqueando. Viejo manadán.
0: Hola, hola.
12: Chances, con respecto al tema, yo pienso que ustedes no deben tampoco dejarse llevar, porque si ustedes también están ahí pendientes de lo que la otra gente dice, ustedes además sentir tranquilidad. Ustedes saben lo que son, saben lo que valen. Ya tú sabes, dejan que los sufridores sigan sufriendo. A fin de cuentas, el único que puede juzgarlos es Dios.
0: ¡Bravo! ¡Muy bien! ¡Iván Ceballos! ¡Buena!
1: En todo lo majadero que es.
0: Sí.
1: Ese mandó algo sensato por primera vez.
0: En la noche me pide fotos.
1: Sí, pide besos.
0: Y vea, buena opinión, señores. Vamos a hacer un corte y volvemos ya para ir cerrando este tema del día de hoy. Si usted quiere seguir opinando, hágalo con todo gusto. No tenga miedo a que le escuchen en otros lados. No tenga miedo,
1: no
0: venga, sea fuerte, valiente, macho, varón.
1: Usted puede escuchar la radio que guste en el horario que guste.
0: Así es.
1: Si gusta escuchar la estelar todo el día, bienvenido.
0: Claro.
1: Pero si le gusta solo el mediodía, solo la tarde, solo la noche, solo el noticiero, claro. También bienvenido.
0: O le gusta solo el programa de la mañana, de la madrugada, con Juan Carlos. ¿Qué escucho?
1: ¿Qué es?
0: Sin comentarios. Vamos al corte, ya volvemos.

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4: ¡Wiku! ¡Ay!
2: ¡Qué bestia, hermano! La publicidad. ¿Cómo sigue entrando la publicidad? ¿Qué será, Manavale?
3: Oiga, secretaria, ve bien, se están prendiendo las otras radios.
2: Señores, vamos a continuar y vamos a ir cerrando ya tu voz. ¡Estelar! El día de hoy estamos con el tema
5: ¡Los dolidos!
1: Con la pregunta:
2: ¿qué opina usted de que al salir de un trabajo donde fue tratado mal, donde le vieron con mala cara, donde le gritaron, le hicieron perder hasta su honra, su honor, y ahora está mucho mejor en otras labores, y sus jefes anteriores, les duele al ver de que está usted bien, superándose, mejorando. Les duele. Les...
1: ¿Dónde le traumaron?
2: Claro, les da envidia.
1: ¿Dónde le gritaron? Los que no eran ni los dueños.
2: Sí, es horrible, ¿no? Sí, sí es feo, sí, de sí. Que gente que no tiene nada que ver, que no son dueños ni de un lápiz, que te griten. Menores, inferiores a ti en... Hablemos, cuestión de estudio.
1: Claro.
2: Inferiores. Y que te vengan a gritar.
1: A gritar, ojo, a faltar el respeto.
2: Que yo tengo experiencia, años de experiencia, pero ¿quién le conoce, mijo?
1: 30 años en radio.
2: ¿Y qué ha aprendido? Saque sus conclusiones, escuchen a tal
1: Juan Diego Chalco, eso no está en el libreto.
2: Ya me salí del libreto. Como dice mi compañero Juan Pablo Murillo.
1: ¿Qué?
2: Él también se sale del libreto de vez en cuando.
1: A ver, preguntemos, cangrejo. ¿Juan Pablo hace libreto, sí o no? El silencio ha hablado.
6: ¡No!
2: Trae unas tremendas hojas impresas. ¿Ya? De la vieja escuela, impresas para hacer su libreto.
1: Hecho a mano. Como Alfredo Campo.
2: Vamos a escuchar los
1: hecho en máquina audios. De escribir.
2: Los últimos audios vamos escuchando. Hola, hola, buenos días.
7: A veces también. Yo creo que es miedo porque saben que eres buen elemento. Te vas. Y sabes que vas a triunfar en donde sea que tú vayas. Y como tú eres un buen elemento en ese camello, sacabas en adelante y sabe que va a perder todo eso. Entonces, eso nomás.
2: Gracias, mi querido amigo Franco Contreras. Vamos, siguiente audio. Hola, buenos días.
8: Buenos días con los chicos de la radio estelar, con el respeto al tema. Mi hermano, soy Cholo, que parece que ustedes tienen una envidia, mi Cholo. Ustedes dedíquense, tienen el talento. Así como yo, Salchichón tiene los personajes, solo que no los hace. Pero ustedes marcan la diferencia en las mañanas, por eso me gusta escucharles todos los días. Saludos, muchachos. Pa'lante, no pueden volar. La gente son envidiosas y sufridores. A darle con todos los vigiles.
2: Gracias, amigo.
1: Ese flaco León es del goce. Ese flaco León me da chiste.
2: Tiene la bola de personajes, John. John tiene, en verdad. Si nos podemos analizar, John tiene un montón de personajes.
1: Más de 1,000 personajes, claro. En una sola garganta.
2: Más ni uno. No, más.
1: Eso aprendí de mi maestro, el champolín.
2: Hacer todos los... No, pues, pero es diferente.
1: ¿Por qué?
2: Porque él hace los... Hace personajes.
1: ¿Ya?
2: Y todos con la misma voz. Le damos un abrazo para el trampolín.
1: La mascota estelar, él sabe ponerse el traje.
2: Claro, él es la mascota, de verdad. Ya ves, mijo, para qué sirvió. Al final. ¿Quién sabe? Al final también John Salchichón termina siendo la mascota de la radio.
1: Con honor,
2: claro,
1: con orgullo.
2: Obviamente.
1: Voy a defender los colores de mi radio estelar.
2: Señores.
1: Total, el solito en la sintética.
2: ¿Sí te fuiste, cangrejo, vos?
9: ¿Ah?
2: ¿Te fuiste tú cuando fuimos a jugar fútbol?
9: No.
2: No te fuiste, ya. Vamos cerrando, mi querido John Salchichón, ya el tema del día de hoy.
1: Fuera del chiste, fuera de la joda, del achaque, del desquite. Oiga, usted siga su vida, trabaje, no mire hacia atrás.
9: Distinguimiento.
1: Y en todo caso, sí hay que ser también agradecido por la oportunidad que se dio en su debido tiempo.
2: Claro.
1: Pero también es que se haya dado la oportunidad, no quiere decir que se haya dado el chance de que también haya gente que es abusiva. Que se aprovecha de que uno tiene las ganas de triunfar, de superarse, de darse a conocer. Y se aprovechan de esa ingenuidad que uno tiene cuando es muchacho.
2: Cuando empieza, estás empezando en algún trabajo.
1: Cuando uno empiece, al menos en radio, sí, le ven la cara.
2: Sí,
1: y no hablo yo por la anterior, sino por la más anterior.
2: Otras radios. Por ejemplo, radios que no te pagan, por ejemplo. No valoran el trabajo que tú haces. Venga, que se dé a conocer, dice. Conocer. Hoy en día, digo yo. Si tuviera menos años, cuando empecé en radio, yo sí iba incluso hasta gratis.
1: O uno hasta paga por eso. Claro.
2: Pero ya los tiempos van cambiando. Uno trabaja por dinero, uno no quiere fama, uno quiere extra plata para la familia.
1: Al menos de las nuevas generaciones, prepárense. No dejen que nadie les minimice.
2: Claro. No, que estudie. Venga acá, gane así, gane ese cuánto. No, señor. Eso, prepárese, estudie. Y haga valer su trabajo.
1: Exacto.
2: Eso nada más. En cambio aquí sí, somos muy bien valorados, bien queridos.
1: Comemos bien.
2: Soy la mano derecha de gerencia.
10: Ya, calladito.
1: Es el director de programación de la Estelar.
2: Yo no soy director, aquí no hay director. No hay director aquí. Vamos ahí, tal vez por antigüedad podemos darle a Juan Pablo. Tal vez por antigüedad. Hola.
11: Salchichón, si vos eres la mascota,
1: máscate
11: ese.
1: Oye.
12: Amigo Juan Diego, claro que yo pensé que cuando usted salió de aquí se iba a hundir, se iba a ir para abajo, pero al final de cuentas, si le terminaron hundiendo, pues ese sucio Sailema terminó hundiendo la pieza, manaval. Bueno, queridos amigos, se me están llevando todita la gente. Más santísima.
2: Bien, bien, bien. Muchas gracias, muchachos.
1: Pero solo estamos trayendo acá a los buenos.
2: Exacto.
1: Tampoco vamos a traerle al micrófono 71.
2: No, mijo. O sea, gente buena que sabe del arte de la locución, entonces.
1: Dejando puro masilla a la mesa, no.
2: Caspa. Por eso has ido más, señores. Lo que decía John, no deje que le minimice. Prepárese, estudie. Si van en el ámbito de la locución, a eso
1: saque iba. Saque su tecnologado en locución.
2: Capacítese. Y no hablo de... Con eso quiero minimizar a centros que hay en las ciudades. No hablo solo de Cuenca, en cualquier ciudad, que enseñan cualquier profesión. Vaya, especialícese en otro país.
1: Fórmese.
2: Claro. Y lo puede hacer a través de las redes sociales. Ahí usted puede hacerlo. Así es que capacítese para que no le vean la cara. No le vean las huevas, sería la...
9: Ah, no le molesten.
2: Ahí nomás. Mucho coraje, hermano. No mal cuerpo, mejor. Escuchemos qué dice el otro mensajito. Ya con eso vamos.
1: El último.
2: Vamos ahí, dale.
10: Mi hermano Salchicha, llévame a mí también, pues ya ves que aparte de ser DJ, también soy locutor y sin estudiar, y tu título me paso por las bolillas.
2: Buena.
1: Pues la joroba se le pasa.
2: Ahora sí, nos vamos al corte, ya volvemos enseguida. Para el siguiente bloque se viene, ahora sí, personajes. Prepárense, los que querían personajes, ya tenemos personajes, ya volvemos enseguida. ¡Corte!
1: Pero se viene la música suave, pues, Juan Diego Charco.
2: Sí, ya se viene la María Paz, se viene para el siguiente bloque.
1: Claro.
2: María Paz viene primero. María Paz, entonces.
1: Algo suave, después venimos y cerramos con la locura.
2: Ya viene entonces, María Paz, ya partió ese carrazo. Quita, cangrejo, tu carro de ahí para que entre la María Paz. ¡Ya volvemos!
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0: Empezamos, señores, a escuchar musiquita romántica. Y es porque viene la dueña de este segmento, la persona que le va a poner ese toque nice a Radio Estelar y a este programa Los Dueños de la Mañana. Le damos la bienvenida, nos demoramos un poquito porque el carro que tiene es grande y el cangrejo tenía que sacar su carro, dejarle la parte de atrás de la radio. Aquí está la guapísima María Paz. Venga, por favor, mi querida María Paz.
1: Te marchaste sin saber. Ay, ¿cómo están mis queridos amigos, my best friend? Mi querido Juan, dije hello, good morning,
0: ¿cómo
1: everything,
0: va,
1: everybody, ¿cómo estás?
0: Déjeme saludarla. ¿Puedo darle un besito en la mejilla?
1: Te saludo, Juan.
0: Con educación,
1: claro,
0: obviamente.
1: Con la patanada, no, no. La majadería.
0: Venga, venga, pero agáchese, usted es muy alta. Venga, venga, agáchese.
1: Eso ahí que va. Estoy con zapatos planos. Mis zapatos son como sus pies, Juan Diego.
0: ¿Cómo?
1: Planos.
0: Pero Diego, déjense ser achacosa. Venga, venga, salúdeme, salúdeme.
1: Bien, intercambio en Francia.
0: Salúdeme.
1: Solo dos nomás, Juan Diego. Cuidado con el tercero.
0: Es que me jala a mí la dirección.
1: Sí, sí. Y los dientes también le van a jalar, Juan Diego. Tranquilo.
0: Le presento a mi amigo el cangrejito.
1: Ay, sí, mi querido amigo el Brian, DJ Croft. ¿Cómo está, mi querido cangrejo? Bienvenido. Ay, hoy ya le vamos a quitarle el flow al cangrejo. Le vamos a poner bien esa gorra para adelante, sí. Lo que es plana, vamos a hacerle curvita normal. A quitarle el bling bling, las cadenas.
0: ¿Le vamos a quitar todo?
1: Enséñale a hablar.
0: Bueno, ya está aprendiendo, dice con el compañero en la noche, con Juan Pablo.
1: Ay, Dios mío santo, qué horror. Virgen del Choclo, Dios guarde.
0: Virgen del Choclo, ¿es esa virgen?
1: Ay,
0: es nueva virgen.
1: Finada bisabuela, decía eso.
0: Virgen del Choclo.
1: Ah, somos de orígenes humildes, pero alguna vez en el tiempo mi familia le atinó al gordo y aquí estamos acomodados.
0: Ah, qué chévere. Bueno, bienvenida, mi querida María Paz. Invitemos al público que nos escriba.
1: Amigas y amigos estelares, y recuerden, a través de la 99.3 en FM, estamos listos para recibir sus peticiones musicales a través del 099-56-42-990. Ya saben, no estará pidiendo los iracundos.
0: No, música contemporánea.
1: No.
0: Oigan, saludémosle a uno de mis grandes amigos que está en sintonía. Él se llama MC DJ Manuel.
1: Ay,
0: Manuel Barbecho.
1: Barbecho.
0: Mándele un saludito.
1: MC DJ, el máster. Un saludo cordial a mi gran amigo, una gran persona, un gran ser humano. Y sobre todo tiene buen gusto y por eso escucha la radio.
0: Está escuchándolos.
1: Qué lindo.
0: Un abrazo. Trabajando, dice el muchacho. Me hacen feliz, dice.
1: En la carpintería.
0: Ajá, lindo, lindo.
1: Los muebles, qué lindo.
0: Necesito un carpintero, por si acaso. Ay, ya vamos a hablar, MC, por ahí.
1: Necesito alguien que le clave, qué lindo.
0: No, que me elige la espalda.
1: Ay, ay, ay.
0: Señores, vamos a continuar, mi querida María Paz. Entonces, escuchamos tus audios a través del número que ya escuchaste. Vamos con música, cangrejito. Y esto suena aquí a través de Estelar 99.3.
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1: Eso, cangrejito. Alzando el pelito.
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1: Ya va aprendiendo. Denle chance.
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1: Si no viene el MC, verá.
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0: MC quiere venir acá también de una vez.

0: ¿sabes con qué me sorprende, mi querido cangrejito? Pon tus tenazas sobre el controlador.
1: Eso, 8 tenazas, 8.
0: Son solo 2 tenazas, Juan Diego, por Dios.
1: Pero y el resto de patitas.
0: Nunca he visto un cangrejo en su vida, Juan Diego.
1: No me gusta el cangrejo.

0: Eje.
1: ¿Dónde estaban los primeros años de colegio? Ah. Y salía de moda las RBR.
0: ¿En qué colegio estaba usted?
1: Las Catalinas, oh, por
0: eso. Adota. Adota.
2: Te encuentro despierto, me dices.
1: Es que me botaron del alemán.
0: Por macadera.

0: Vamos a escuchar los audios, mi querida María Paz, a ver qué dicen. Hola, buenos días.
1: Mi hermano, yo tengo un doctorado en los COVID. Yo sé harto de la calle. No hagas que te coja y te tampo el brazo.
2: ¡Ay, qué naco!
3: Empezamos el segmento Sentimientos Perdidos con Juan Diego Hernández. Pida su canción y súbale el volumen.
2: ¡Ay, por Dios! ¿Qué bromas de mal gusto? ¡Chistes pesados!
0: ¡No, no, no! ¿Qué? ¡Quítale! ¡Súbale el volumen! ¡No!
2: ¡Ya soy suca natural!
0: ¡Hola! ¡Buenos días!
4: ¡Buenos días! ¡Ya está María! ¡Con esa música dan ganas de ir a la radio y entre sale viva usted!
2: ¡Ay, qué sepulturero el señor!
0: ¡Sí! Es, ¡don Angelito Calle!
2: ¡Ay, don Carañón Calle! ¿Cómo
0: Ay, Carañón, dice, hola, dueños de la mañana, buenos días, por favor, un saludito al amor de mi vida, mi gatita Bella, allá en la peluquería de Imagen.
2: ¿Dónde quedas? ¿Quién no, es la dirección, gatita Bella?
0: Pero de la dirección. O
2: sea, ya cuando mandan en clave, en código, es porque
0: es la, no es será la moza. Puede ser que sea la moza.
2: Porque cuando es de verdad, cuando es sincero, cuando es legal.
0: Nombre y apellido.
2: Nombre y apellido.
0: Oiga, este saludo vale la pena traerle al don Tiberio.
2: Claro que sí, amigo.
0: Así eran los saludos antes.
2: A ver, ¿cómo era, Juan Dieguito?
0: Gracias. Gracias, dice acá el saludo muy especial para el amor de mi vida, de parte de las iniciales J, para mi gatita Bella y en la peluquería de Imagen. Gracias por la sintonía. Continuamos con la programación.
2: La programación programada.
0: Adelante, María Paz, por
2: favor. Ay, qué lindo. Dios, ay, me acordé cuando mi bisabuelita escuchaba la radio.
0: Vamos, hay más audio, María Paz. Hola.
5: Señorita María Paz, si nos puede complacer la canción Rosa Pastel, dedicada para todos esos menestras.
0: ¡Uy, Rosa Pastel!
2: ¡Rosa Pastel!
5: Hola, mi amor. Hola, María Paz. ¿Cómo estás? Oye, dime, si dicen cangrejo, que por favor ponga

0: canciones. La semana anterior le pedí Dicen de Pamela Cortés y hasta ahora no escucho.
1: Ah, hoy día sí, hoy día sí.
0: Yo una vez
2: pasé en el Nisque. Nisque. Vamos, señor cangrejo, complazca, por favor, no sea malito, vea, haga caso, si no, le botamos en la radio.
1: Le traemos a Lenzi.
2: Vamos ahí. Estamos presentando el segmento de María Paz, la chica nice. Dale. ¿Te gustó eso, chica nice?
1: No, qué naco.

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3: Ay, ahora sí ya regresó. Dios mío,
1: santo. Oiga, María Paz, tenemos un montón de mensajes. Tenemos un montón de mensajes, de audios.
3: Mira la cantidad de mensajes.
1: A ver, acá tengo un mensaje, un saludo de parte de Alexa. Dice: Amiguis, María Paz.
3: Hello.
1: Por favor, la canción de Magneto para siempre. Como siempre, escuchándole su amigocha.
3: Ay, qué linda. Mensajes,
1: mi Alexa, señora. Alexa. Hola, dice: saludos, lagartos, María Paz. El Ivancho le saluda escuchándoles a full parlante y mi tiestito por Minas de Baños. Por favor, la canción Amante Bandido de Miguel Bosé.
3: Ay, no, esa está muy antigua. No.
1: A ver, escuchemos algo. Hola, hola.
4: Aquí se despide en el último show Lokotiuska. Recuerda ir a la promoción 2x1 en La Biela. Pero le despedimos con un fuerte aplauso. Yo soy DJ Cangrejo.
3: ¿Qué es el desubicado, por Dios?
1: Es el DJ Paul.
3: Ay, Dios mío. Y si hubieran visto el video que subió ahí apretando para hablar con esa voz de sota. Estaba el voz ese video, qué horror.
1: Vamos con el audio. Hola, hola. ¿Quién es? ¿Qué dice? Hola, Francisco, dele.
5: Dúo de Manavales, para criticar si son buenos. No pueden ni pronunciar bien.
1: ¿Qué cosa?
3: Es que Juan Diego es leyendo las cuñas de Kia.
1: Kia es por Tesh.
3: Pero es SUV, no SUV.
1: SUV.
3: Ay, SUV. Juan Diego,
1: acá dice SUV. Yo leo tal cual como
3: SUV. Juan Diego, qué horror.
1: Ya no me digas mucho. Vamos con más música, María Paz, por favor. Dele. Para eso sí vale. Para criticar sí vale.

0: eduquen más bajos. Saludos.
1: Un abrazo, Estevita. Gracias.
0: Ya voy a escuchar el sábado usted, señor Tacuri.
1: Continuamos ahí, señores, con más música. Los soy

0: tiene su parte final, mi querida María Paz. Gracias, aunque sea el espacio chiquitito, pero gracias por el cariño.
1: Me divierto, me encanta. Radio Estelar es mi segundo hogar, junto a estos talentosos jóvenes, mi querido Juan Diego Chalco, mi querido DJ Cangrejo, y cómo no, este hermoso y distinguido público estelar, tan refinado como siempre, tan distinguido, en la ciudad de Azogues, en Cuenca, en la provincia del Cañar, en la provincia de la Suay. Su amigo Isla María Paz les dice besitos. Bye, bye.
0: Gracias, mi querida María Paz. Señor Cangrejo, vamos con esa canción a complacer. Y vamos al corte y volvemos enseguida. No se vayan. Se viene otro personaje más. Se viene Loco Quejama para el siguiente bloque. Así que pilas, volvemos. Enseguidita. No se desconectará. Ya volvemos.

0: gracias al siguiente espacio publicitario. Los lagartos de la 993 visten de marca.
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0: Estamos de vuelta, señores, para continuar con el programa. Y ahora vamos a presentarles a nuestro siguiente invitado. Está listo, ya se viene, se escucha en la parte alta de la casita estelar 99.3, ubicado en la Velardo J. Andrade, que sobrevuela un helicóptero. Muy pronto, en la nueva casita estelar, en sus nuevos estudios. Pero todavía continúa el avión con dirección a la Velardo J. Andrade. Aquí está, ya lo vemos, está listo para dar la bienvenida, el loco que... ¡Vamos!
3: ¡I worship you, Baker! ¡La fuerza de los pobres!
4: Avión, dice el bestia este, helicóptero, ¿qué te escuchas, pues? Regrésate nomás a la radio de abajo, porque nosotros somos la radio de arriba.
3: ¡Los pobres!
4: ¡Arriba la lucha! ¡Arriba los
3: pobres locutores sin estudio de mi patria! ¡Pobres locutores sin título! ¡Pobres locutores bachilleres!
4: ¡Ya llegó el loco que ama! ¡El loco que ama!
1: ¡Y el loco que estudia y se capacita!
3: ¡Pero que aquí en esta cabina hay un tecnólogo en locución que presume su título!
0: ¿Quién, pues?
1: Tú no lo sabías, pero yo tampoco lo sabía.
0: Yo tampoco sabía que ha sabido haber una tecnología en locución.
3: Eso y muchas cosas más, pobres tecnólogos en locución de mi patria. Locución y belleza, te dan ahí dos por uno.
0: Ah, dos por uno.
3: Aprende a pintar uñas y a hablar en el micrófono.
1: Eso no lo sabía.
3: ¡Que Juan Diego Chalco
1: puede regresar a su casa
3: cuando termine el Mundial del 2030!
1: Yo no lo sabía.
3: Que John Salchichón está feliz porque su esposa tenía náuseas, mareos y vómitos.
0: Y no ha sido eso.
3: Por
0: no.
3: Enfermedad, no, por sí. Gastroenteritis. Y no por embarazo.
0: ¿Está contento John Salchichón por
1: feliz,
0: eso?
1: Feliz. Está que salta, yo no lo sabía.
4: Y lo peor de todo es que la esposa sí lleva vida adentro. Pero son amebas.
3: Que cuando contratas un grupo de tecnocumbia para tu fiesta de barrio, cantan 200 canciones.
1: Sí, sí.
3: Pero toditas son copia de la copia de la copia de la copia de la copia.
1: De la copia.
4: Yo no lo sabía.
3: Ya sea que pues una canción propia, una original, una inédita, Chet Baker. ¿Hasta cuándo? Copiando lo que ya hizo Tierra Canela, Magia Latina.
0: Lo mismo y lo mismo.
3: Que las locutoras online ganan más de los depósitos de sus oyentes que de los propios sueldos de la radio.
0: Eso sí es verdad.
1: Yo no lo sabía.
3: Peor cuando hacen TikTok Live.
0: Oh, eso sí es verdad.
4: Que en todo grupo de tecnocumbia
3: siempre hay una pelirroja, una rubia
4: una morena y una gordita.
0: Eso sí.
4: Pero todas con hijos y sin marido.
0: Ojo, oh, Choto lo sabía. No.
4: Mínimo dos con cesárea. No te rías que ahora te toca a ti. ¿Qué DJ Cangrejo? Se da lija, da cátedra colocando reggaetón. Pero cuando le toca poner rock solo pone hombre G. No hay más, muchacho.
0: Yo no lo sabía. Y Luchigabas tampoco lo sabía. Que Juan Diego Chalco va a tener un programa de rock all el viernes, mi querido Juan Diego Choala y Toala Hidalgo.
4: Sí, amigo, sí.
0: Y otro programa el sábado con mi amigo Esteban Takuri. Pero si no puede ni con el turno que tiene ahora, Chato Baker.
4: Estoy preocupado, sí.
0: Yo no lo sabía.
4: Que Radio Estelar está más armada que nunca. Armada hasta los dientes con refuerzos. Y los mayorcitos de la otra radio de abajo.
0: ¿Qué?
4: Ay, está que les tiembla ese pellejo viejo.
0: Yo no lo sabía. Que Radio Estelar en serio está bien armada.
4: Ajá.
0: Solo hay que reforzar la madrugada.
4: ¿Ya?
0: Y la chicha en la noche.
4: Nada más.
0: Nada más.
4: Unos cuantos movimientos.
0: Hay que ajustar dos tuercas y tornillos. Uno que es de 5 de la mañana a 7 y media.
4: ¿Ya?
0: Y otro que es de 6 a 8. Nada más.
4: Yo no lo sabía.
0: Y que hoy, 2 de la tarde, 14 horas en punto, van a poner el partido Argentina versus Inglaterra en pantalla gigante allá en donde todos somos guapos. En la autopista Cuenca, Sobes, Cuenca del tío Tomás. Donde todos somos hermosos y el amor vale $20 y la vida no vale nada.
4: Eso sí lo sabía.
0: Y por eso me voy cargado a mi entrenado, DJ Cangrejo, para que haga su show de medio tiempo. Porque él sí sabe de shows. Donde las chiquillas de la vida alegre.
4: Campeón, parece.
0: Eso sí sabe, muchachos.
4: Por eso, bueno, pues solo reggaetón, vallenato y bachata.
0: Pídanle folclore.
4: Y salsa.
0: Pídanle baladas.
4: No sabe.
0: Muchachos. No importa, muchacho. Si no has aprendido en una online, aquí tampoco vas a aprender.
4: Me despido, pobres DJs aprendices de mi patria. Pobres locutores tecnólogos en locución de mi patria. Con el título refrentado y afrentado.
0: Pero antes de irme,
4: yo les pregunto, pues, a esos que dicen ser, ¡ay, la reina de todas las radios!
0: ¡Ay!
4: ¡Ay!
0: ¡Ay,
4: ay, la número uno! La que se ve esa misma.
0: ¡Ay!
4: ¡Y no pegan ni cromos!
0: Ajá.
4: Yo les pregunto, ¿y ahora?
0: Ya te cogemos.
4: ¿Y ahora?
0: ¿Y ahora? ¡Gracias! ¡Aló, Coque Jama! ¿Tienes algo ahí?
4: A la radio del agua aromática ya les dimos par de chingazos.
0: Ah,
4: ya
0: sabes.
4: Ahora nos toca la otra.
0: Ya vamos por vos.
4: Vamos
0: ya
4: en
0: vamos
4: orden.
0: Por vos.
4: Vamos de la más peor a la menos mejor.
0: Gracias, loco, que
4: jama. Pero la plena, la madrugada de refuerzos.
0: ¿Sí, sí o no? Y la noche
4: también.
0: Entonces vamos a Luchín.
4: ¡Se va el helicóptero!
0: ¡Se va!
4: ¡No es la conversa aquí! ¡Se va el helicóptero!
0: ¡Gracias!
4: ¡Vaya! ¡Eso! ¡Pero el detalle inglés, pues, Chatumaker! Pero vamos a traducir la letra. ¡Come on, everybody! ¡Come on, everybody! ¡Come on, everybody! ¡Come on, everybody! ¡Eso!

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0: Nos vamos, señores. Muchísimas gracias. Últimos mensajes. Repito.
1: Que si puedes ponerme la canción de los de adentro, una canción, gracias, éxitos.
0: Mamita Michi, hola.
1: Buenos días, aquí su fiel oyente desde Cañar. Loquito que jama, ¿en qué mismo llego? ¿En avión o en helicóptero? A lo mejor llego hasta paracaídas, dice Juan Diego, diciendo que llegue en avión.
0: Yo no dije avión. Ya, sí dijo avión.
1: Ubícate, concéntrate en tu trabajo, mana, vale, Juan Diego.
0: Sí, sí, sí. Bueno, sí, mil disculpas, si lo dije, mil disculpas, pero no me di
2: cangrejo
0: cuenta.
2: Cangrejo dijo, no dijo suena el avión.
0: ¿En serio? Dije avión.
2: Sí, dijo.
0: O sea, se va. A mí se me fue el avión.
2: A usted se le va el avión, Juan Diego.
0: Hola, hola.
3: Tío Camarón, el programa de la Rocola del día viernes va a estar Pepita con Juan Diego Chalco, el Camarón y Dianis Reyes, las centrales.
0: Ya van a empezar a joder. Hola, hola, hola, hola.
1: Juan Diego dice que ha llegado loco que jama, dice que llegan en ala delta, porque dice que llegan en avión, en helicóptero, en ala delta, cualquiera de las tres cosas.
0: Venga, venga.
1: Ese John Salchichan dice que estaba emocionado, pero dice que las de las amebas ha sido él, no la señora Belén.

0: No, de mí es la chiquina, se queda los puercos. No,
1: yo creo que si has estado con paras, así como los perritos que son panzones.
0: Y las pulgas cuidas, en la barriga, claro. haciendo fiesta.
1: Le dan patras y se sale todito. No,
0: y... Juan Diego no va a estar con la chuna el viernes, va a estar con la buena nueva.
1: Nos vamos, señores. Muchísimas gracias. Gracias, mi querido John Salchichón.
0: Agradecido con mi pana Juan Diego Chalco, el camarón Quejama, mi querido amigo Brian DJ Cangrejo y el lindo público estelar. Dios le pague por ustedes siempre aquí. Amigas y amigos, les comento, mi prima, mi tía, mejor dicho, le sacó el sucio ayer a mi prima.
1: ¿Cómo así?
0: Le dio la del zorro.
1: ¿Cómo así?
0: Porque ella es menor de edad y le ha encontrado en la cama un vape, esto de fumar.
1: Ajá.
0: Dice que ha destapado la cama y ha encontrado el vape.
1: Ya.
0: Al ladito del vibrador. Conmigo, si es que el creador, la gerencia y los vapeadores lo permiten, es hasta el día de mañana, chao.
1: Ya está. Es una bala. Ha estado en cinco, dice. Vámonos. Gracias, mi querido Brian. Él es DJ Cangrejo.
2: ¡Listo! Mi pana Juan Diego Chalca, mi pana John Sassillón y los oyentes de Estelares. Quiero mandar un saludo para mi pana Andrés Salamea, DJ Classic.
1: Ese va en el Classic.
0: Ya estas horas que llega el Andrés Salamea.
2: No, ya me mandó pronto, sino como estaba a full trabajo. Yo.
1: Como aquí sí trabaja, dice. Sí,
0: claro, casi.
2: Le mando un saludo en el sector de Ricaor. De Pilas parece cumple, mijo. ¡Pilas!
1: Ah, está de cumpleaños.
3: También, ¿qué le ven por el cumple? ¿Qué le ven por el cumple?
1: No, cuenta con eso de aquí, ve. ¿Va a querer cantar ahí? No, nada que ver. Un abrazo para Andresito. ¿Invitarás al cumpleaños, ve? ¿Invitarás?
2: Sí, invitarás.
1: Gracias, yo soy Juan Diego Chalco, yo soy el camarón, ya se viene el Brave Music, Don Rayleigh Zailema junto al señor Paul Chingre, en pocos momentos más. Un abrazo para todos, cuídense mucho, mañana estamos de vuelta. Hasta aquí, los dueños de la mañana.

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0: del Break Music por la señal más bacana y popular estelar. Señoras y señores, mi nombre es Rayleigh Sailema y aquí presentamos ya al acompañante, o mejor dicho, al comandante, a este guagua lagarto de la diversión, encargado de disparar, programar buena música. Aquí lo tenemos, señoras y señores, el duro, duro de la chicha, el señor Paul Singre.
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0: ¡Qué bestia! Rey de esa mayonesa, señor Paul Singre. Listo con esos cañonazos para este mediodía. A partir de este momento usted ya forma parte de esta dupleta. Los Yungo Power, señores. Los Yungo Power de la chicha. Los Yungo Power de la estelar. Los Yungo Power del Ecuador. Esos somos nosotros, Rayleigh Sailema y el señor Paul Singre. Comienzo habilitando ya el 099-56-42-990. Tomamos lista, me dice, sepa. Presente aquí Rayleigh Brody. Señor Paulito, aquí estamos desde tal sector, cualquier rinconcito del planeta, porque esta es la señal que está también en todas las plataformas digitales. Radio Box, que a propósito estamos conversando algo solamente para los seguidores de Radio Box. Así que pilas, en todas las aplicaciones estamos como Radio Estelar Ecuador. Y por supuesto, en la provincia del Cañar de la Suay, en la frecuencia 99.3. Dicho esto, señoras y señores, a partir

0: Lozano. Marcamos ya las 12:27 minutos, 12 del mediodía más 27 minutos. Comienza ya la gente a reportar sintonía. Comienzan a integrarse a la programación estelar al Break Music. Gracias a todos los amigos que nos escriben en el 099-56-42-990. Buenas tardes, Rayleigh. Escuchándoles a full volumen, Katy, desde el Vergel. Está Pepita la programación. Chévere. Un saludo para Fabián, dice, para mi esposo que hoy está de cumpleaños. Así que felicidades de parte de su esposa Katy, que le quiere bastantísimo. Ahí están los famosos cumpleañeros. También Ricky Sarmiento ya nos hace llegar su audio, su reporte de sintonía desde el Cantón Cañar. ¿Cómo estamos, señor Ricardo Sarmiento? Buenas tardes. ¿Salió? Creo que el canal no estaba habilitado. A ver, déjame checarle.
1: Buenas tardes, viejo Rayleigh. Saludos desde Cañar. Aquí full trabajo, pero pegado la oreja al lagarto.
0: Chévere, mijo.
1: A ver si no muerde.
0: No, pues este lagarto, ahorita sí, está en calidad a lagarto, lo soltaron de su jaula y este lagarto estelar está metido en cuenca, está metido en azogues y es capaz de devorar todo lo que se atraviesa por el camino. Así que quitarán nomás pollos, monos, lo que sea, porque estamos armados hasta los dientes. ¿Sí o no, señor Paulito? Sí. Así estamos nosotros. Pilas, que la estación se está reforzando bacanísimo. El señor Juan Diego Chalco, me enteré que ya está listo, predispuesto para traer su vitrola y para programar. Rocola los días viernes, como lo habían escuchado hace muchos años. Durante años trabajaste en eso, ¿no? Así que todos invitados, el día viernes ya está el Rocoleando con el señor Juan Diego Chalco, que como siempre, él no puede trabajar sin una presa al lado, entonces estará con Dianita.
2: No sé, este man.
0: Entonces, ahí estará el señor Juan Diego Chalco. Ya les paso el dato, también mi brody. Desde Estados Unidos.
3: Ya cambian.
0: El señor Esteban Takuri se enlaza desde los Estados Unidos para formar parte de este equipo estelar. Bacano, bacano, señoras y señores. Esto se pone genial.

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0: 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Cierra el espacio publicitario. Gracias, Cuenca. Gracias, Azogues. Rasta está suavito nomás, señor Paul Singre.
1: Ya, dejando a punto de caramelo con el señor Esteban Tacuri.
0: ¡Ay, ay, ay, ay! A propósito, está dejando todo para el enlace. El señor Paul Singre está también instalando eso para que puedan enlazarse el día sábado. Si no estoy mal, va a estar Esteban Tacuri trabajando los días sábados en La Resistencia, de 9 a 12 del mediodía, junto al señor Juan Diego Chalco. Estarán acompañándoles, eso va a estar bueno. Así que ya sabes, la música de exportación viene con el señor Esteban Tacuri y acá la animación del señor Juan Diego Chalco, para que vean nomás cómo está estelar hasta en los fines de semana, reforzando, poniéndose once, poniéndose ready, así como está el señor Pau.

musiquita de la mejor, la que está sonando, señoras y señores, en la señal 99.3. Saludos a la gente que nos escucha en Machala. ¿Cómo estamos, señor Anthony? A los tiempos, a los años. Un abrazo para usted a través de Radio Box. ¿Quién más? Angie. Un abrazo, mi querida Angie. También le quiero mandar el saludo. Están reportando sintonía a través de las aplicaciones. Usted forma parte de nuestra programación. Así que un abrazo. Suscal presente con la 99.3. Usted también lo puede hacer. 099-56-42-990. 099-56-42-990. Para que formes parte de la música.

Marcamos ya las 12 con 50 minutos. Pasen el agua loca que me quiere emborrachar por culpa de esa ingrata que me ha traicionado. Pero bueno, señoras y

cuñada. Que dígame. Oye, cuñado, deja de ser tan tonto, vea, yo si te acepto lo que sea. Mira qué cuerpo que tengo yo, cuñadito. ¿Cuántos quisieran tener esa cuñadita? Saludos cordiales para mis grandes amigos, el señor Juan Villambay. Un abrazo, ahí está en el carro de las hormiguitas chúas. Está también por acá, por este sector de la radio, nos manda el reporte de sintonía. Así que un abrazo para todos ustedes. Gracias por estar escuchando Estelar. Sí, sí, transportes livianos, pesados, haciéndonos circular en las diferentes arterias de Atenas, del Ecuador. Paulito.

Se están llevando a mi gente, dice. Bueno, pero ahí estamos. No, no, ellos no dicen nada, güey. 099-56-42-990, 099-56.

Marcamos ya las 12:58, 12:58. ¡Pam! Me cayó un hito más. 12:59, señores. Ya está el almuerzo. ¡Qué bestia! Nada, nada. Pero le mando un saludo para todas las lindas, guapísimas, eficientes amitas de casa. No sea caricina, por favor. Tengo recomendaciones también para los que están atentos a la programación, señores. 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Cierro el espacio publicitario y con esto me voy al corte y ya regresamos.

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10: Bueno, ya estamos de regreso. ¿Cuándo marcamos las 13 horas con 8 minutos? 13 horas más 8 minutos, estamos de regreso, señoras y señores. Salud.

Miguel, saludos para todos ustedes, a los amigos que nos escuchan en la cooperativa Javier Loyola, Trurex, allá en Azogues, territorio estelar con la 99.3. Un abrazo para todos los amigos. Hay un bus que va, no sé si estoy bien o mal, pero Trans Roja, si no estoy bien o mal. Alguien me confirma en Azogues, ¿ya? Un abrazo para todos ustedes. Chicos, vamos a proseguir con esa musicota bacana, con esa música bacana.

cenar. Buenas tardes, señores. Qué buena música, qué buena música. Saludos cordiales. Quiero mandar un saludo para todos los amigos taxistas, Rutas del Sur. Un abrazo para mi pana, el alias tu marido, David Guamán. ¿Cómo estamos, loquito? Está embalado, está encendido con esa música.

0: con 13 minutos, señoras y señores. Buenas tardes, Sátiro, ¿cómo estamos? Epa, dice, par de antiguas, qué reliquias. Nosotros no somos tan antiguas, hable serio, señor Sátiro. ¿Qué le está pasando? ¿Qué le está pasando? Si, por si no lo sabía, somos da un guagua nomás. El señor Paul Singra, lo menos, colágeno, claro, así que pilas. Dice, estamos listos para ver el partido de Argentina versus Inglaterra. Dice, a ver si recupero mis $500 que perdí ayer con esos mal tragados de Francia. ¿Pero qué me van a estar apostando? Pues ayer ya clasificó España, ¿no? 2-0. Hoy el partido, ¿a partir de qué horas es, señor Paul Singre? 2:00 p.m. mismo. Ya. Estará jugando Inglaterra versus Argentina. Queremos, no sé, ¿cuál sería el pálpito? Algunos quieren que la copa se quede en Sudamérica. ¿Qué dice, señor Paul, usted? ¿Quiere que se quede en Sudamérica? Yo como que a veces medios lamparosos los argentinos y todo eso. Por mí fuera, que vaya a Inglaterra la copa.
1: Setzer.
0: No sé, ahí está. Algunos dicen ya como Inglaterra dio haciendo el favor a México. ¡De una vez! De haciendo el favor y de enterrando, dice, a los... a este equipo de Argentina, ya que se acabe la temporada de la pulga Messi. Vamos a ver qué pasa, señores. Hoy sale el próximo finalista. España se apresta a recibir. ¿Será Inglaterra? ¿Será Chivolú de Argentina? ¿Cuál mismo será hoy a partir de las 14 horas?

0: Quiero Paul Singre, los de la 26 de julio. Están rompiendo el chanchito a ver si avanza para contratarnos este año más. Gracias. Vaya, señor Miguelito Yunga, señor presidente, a todos los directivos. Esperamos que avance el chancho. Diga nomás.
1: Para parar el penthouse, dice de una.
0: ¿Qué dice este Delver? De una, mande. No, mentira. Ya, entonces, un abrazo para mi pana Delver. ¡Pilas! Miguelito Yunga, estamos ya. Yo sé que no va a poder salir un par de $100 más para ajustar para que los Yungo Power estén allá en el valle. Un abrazo para todos los amigos de la 26. Chévere. Ahí dice Rayleigh, muy probablemente usted, con el señor Paul Singre poniendo a bailar a la gente de la 26. Sí, aparte de eso, parece que bandita, todo va a haber. ¡Ah!

0: pierdo, Brody. Yo gano hasta cuando pierdo, Brody. Dale, Paulito.
1: Empezando lindo.
0: Póngale. ¿Qué dice, oye? No hay nada que hacer que juntar al señor Singre con el señor Zailema. No sé si es buena o mala decisión del señor Luchín Abad, pero reventando estamos.

0: 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Cierro el espacio. Pablito, ¿qué dice mi pana el conejito? El conejito, conejito, conejito. ¿Qué dice ese conejito? Ahí tenemos un audio. Póngale a ver qué dice el conejito. Reporte nomás, sintonía 099-56-42-990. Buenas tardes.
1: Mi hermano, yo también quiero que me lleves esa red del lagarto para lucir mi joroba, mi hermano.
0: Son unas bestias ustedes. No es que estamos haciendo así, sino que estamos haciendo. Luchina va, propone y el locutor y el DJ dispone. ¿Sí o no, Paulito? Esto. Así, Luchín dice, vea, mi pana, yo tengo tanto. Venga. Móntese, trépese al lagarto de la diversión, que eso es todo. Paulito Cintre, ¿qué tenemos?

señores. Un saludito para Oscar Mendoza en la avenida Circunvalación en Gualaceo. Full volumen con Estelar. Saluditos. Salud.

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0: saludo en el Cabo, Reini. Ni bola para, dice el fin. Ay, pero siempre digo, si me ven, acérquese y salude, porque yo soy medio ciego, por favor, ya. Ya viene la minga. Ya viene Karina. ¡Epa! ¡Qué bestia esta música! Oiga, ¿de dónde saca esa música? Vea, Paul Cicle. Hombres, mambras, DJ, buscan y buscan y no encuentran esa música, oiga.
1: Exclusive Remix.
0: ¡Ah, ya! En su página de Exclusive Remix. ¡Bien, bien, bien! Suena sabrosa esa música, esas versiones, señor Paul Cicle.
2: ¡Gracias!
0: Ya, no me estoy dando besos. Ahí nomás, ahí nomás.

Guapa. Y a la gente que está viendo la transmisión de TikTok del señor Paul Simple, por ahí ya nos mandan un mensaje que se han dado el controlador después de la tremenda amenaza que pone. Se han dado el... Sí, ahí está, ahí está. Y eso es más, ya Luchín dijo que el otro controlador también se arregla. Que tengan dos por si acaso. Tremenda amenaza. ¿Qué no van a arreglar?

0: Tío Rayleigh, tío Rayleigh.
1: Hable.
0: Oiga, mijo, un consejo.
1: Dígamelo.
0: Un consejo, ya que usted es el máster de masters.
1: Ya.
0: ¿Qué se siente tener sus tres amores trabajando en el mismo trabajo, en la misma radio?
1: Los tres.
0: Y ahí tiene al Camarón Sucio, ya, al joven Shingri y al Capibara.
1: Ya. No, pues, o sea, yo me siento contento, feliz. Usted no, señor Paul, no sé.
2: Son cuatro.
1: ¿Por qué dice cuatro? Son tres amores, ya. Cuatro, tres amores y el uno es verdadero, pues. Claro, de ahí ustedes, ¿qué amores con pura menestrada que nos han hecho en las redes sociales y todo eso?
3: Ningún sopa.
1: Claro.
3: Soy menestra de frijol con cuerito de chancho.
1: Ya usted lo dijo, señor Paul Singres, usted lo dijo. Pero bueno, un abrazo para todos los amigos. No, se siente uno contento de camellar con la gente que viene a ponerse la camiseta. El señor Paul Singres, el señor Capibara, Juan Diego, el Camarón Chalco, que también como se emocionó tanto, dijo, vea Luchín, déme el espacio de la rocola, yo mismo quiero hacer. Así es la gente que quiere camellar. 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Cierro el espacio publicitario. Se avecina, se aproxima, no la vecina, sino Karina, porque ya me acompaña en lo que viene a continuación, los clásicos más bacanos en el Cabeceando. ¿Quién más está por ahí, señor?
4: Dígalo. De una, papi. ¿Quieres un beso? Ahí va, para la trompa.
1: Este Camarón Sucio, oye. ¿Quién manda ese audio? El Camarón Sucio debe de ser.

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7: 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Cerramos espacio publicitario. ¿Viste?
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1: Estamos llegando ya para los 60 minutos de clásicos. Ahí está el señor Paul Singre. ¿Cómo que no pone buenos clásicos? Ya, es todo terreno 4x4. Así que ya está en controles. Y por supuesto, para eso también recibimos, se integra ya a estos 60 minutos y se va para largo. Rumbo hasta la hora 18. 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

0: Llegamos ya nosotros a la cabina estelar. Estamos por acá. Hoy traí un huellacazo, pero me acaba de dar un lapsus brutus. No sé dónde se fue el huellacazo. No recuerdo qué fue lo que me pasó. No sé qué sucedió, ñaño. Pero venía con
1: huellacazo. ¿Se olvida las cosas?
0: Sí, algo me está pasando. Ayer pensé que tenía novio, hoy ya no lo encuentro.
1: ¿En cuántos años anda? Que ya se está olvidando la cosa. Yo, sí. Pero yo se le dije la semana pasada ahí, sardina.
0: No, imagínese nada.
1: Fósforo.
0: ¿Y será fósforo la sardina?
1: No, o sea, son las cosas que uno necesita para no. Qué pena con la huayaca. Señoras y señores, ayer tenía novio y hoy no sabe quién es el novio.
0: Exactamente, hoy no sé qué pasó con mi novio. Yo parece que sí tenía, pero no lo encuentro, no recuerdo quién es. Sí, claro. Algo sucedió. Oye, de verdad, ñaño, no sé qué me está pasando. Dejo una cosa aquí, me doy la vuelta y digo, ¿quién me cogió lo que dejé aquí?
1: Sí, yo mismo lo veo. Y es testigo. Los lentes me manda a buscar a mí mismo, no sabe dónde pone.
0: Sí, ñañito.
1: Las menciones se le da, ¿dónde votaría?
0: Oye, sí, no. Quiero mandar un saludo muy especial, por favor, a mi querido doctor de allá de Óptica Power Vision. También hoy día me decía, güey, acá quiero conversar contigo. Digo, ya. Después decía, Dios mío, alguien me dijo que quería conversar conmigo.
1: Sí, no acordaba quién era,
0: sí.
1: Claro, y como es chiquitín, no sabía si el chiquitín del Rayleigh o el chiquitín del doctor Luis Miguel. Está complicada la situación, señoras y señores. La guayaca está perdiendo la memoria. ¿Qué pasa con la memoria de la guayaca?
0: No sé qué está sucediendo, pero ya digo, yo traigo un guayacazo. Algo me pasó.
1: ¿Sí se acuerda lo que hicimos ayer?
0: Obvio, pues, estábamos aquí en cabina, estábamos haciendo videos y todo, claro.
1: Cuidado, se va a olvidar todo lo que hicimos.
0: No, eso sí me acuerdo, sí, eso sí me acuerdo.
1: Tres videos hicimos.
0: Obviamente, pues, ñaño, ahí de pronto vaya a estar la gente pensando mal. Cuidadito, ñaño. Hoy te traigo un chisme, ñañito chisme.
1: Bacano.
0: Exacto, así que ya, por favor, a ponerse las pilas.
1: No puedo ir dando el titular de qué se trata, sea como para ya ir avanzando y todo eso, o sea, como...
0: Claro que sí. ¿Usted sí sabía que existe una tribu que mientras más grande tenga el hombre en la barriga, más atractivo se vuelve para la mujer?
1: Atenti, señor Alejandro Sánchez, usted puede formar parte de esa tribu.
0: Exactamente, eso más adelante les voy a estar informando. Por ahí algunos panzones para que corran a la tribu.
1: Señor Juan Pablo Murillo, usted también tiene una mamá de las panzas ahí, entonces, para todos los panzas. Luchín Abad ya no está con
0: panza. No, el jefe está pila, está regio el jefe.
1: Sí. Pero bueno, los gorditos no se sientan tan afectados que, según Karina...
0: Usted no se queda atrás, ñaño.
1: No.
0: Déjese de lámpara.
1: Reina preciosa, no, la mía no es tanto. Es que hay algunos que sí tienen la panza Pantene.
0: ¿Usted qué tiene?
1: Pues más barriga que...
0: Se pasa.
1: Esta es la famosa barriga Pantene.
0: No, ¿usted tiene o no tiene?
1: No, o sea, sí soy panzoncito, medio ancha, sí, pero ya es corpulencia mismo de uno, así ya.
0: Ah, ya.
1: O sea, otra nota es ya ser barrigoncito, así como Juan Pablo.
0: Bueno, eso sí, esos manes son la mamá, pero la mamá de la panza.
1: ¿Sí ha visto al capibara?
0: Obvio.
1: Él no se pone camiseta, se pone toldo.
0: Se pasa. Quiero mandar, antes que me olvide, un saludo para el taxista que me dejó en la radio, ñaño. Saludos, corazón hermoso. Él venía por acá y me dice, yo le digo, pues no.
1: Yeah.
0: Digo, disculpe, ¿qué radio escucha?
1: ¿Qué radio escucha?
0: Y me dice, una de Guayaquil. Digo, pero vete, mamá, niña, dicimos una de Guayaquil. Y digo, pero, ¿qué pasó, compañero? Se está perdiendo la mejor oportunidad de escuchar música, buena música. Y de ahí cogió y cambió el dial. Y me dijo, pero si me manda un saludo, ahí está. Saludo para el taxista.
1: Dale una mucha también.
0: Ahí va, una mucha donde le caiga, ñaño. Mua, claro, pues si le caiga. El pito a buena hora. Uno no sabe, de pronto cae en el pito o en la palanca, pues.
1: Claro,
0: pues, ñaño.
1: En el pito chico, pito grande.
0: Exacto, lo como, y si te cae en el pajarito, también, ñaño.
1: También,
0: ahí
1: dale,
0: va el pajarito.
1: Dale.
0: Perfecto. Tenía en el tablero un pajarito bonito.
1: Ese que
0: cuidado, mal pensado, sí. Exacto.
1: Perfecto. Guayaquita, entonces, el tema hoy día vamos a hablar acerca de una tribu en donde las mujeres los prefieren barrigones
0: los
1: y son más sensuales.
0: Exactamente.
1: Atenti, Cuenca, si usted se siente mal, que le dicen, habla barriga cervecera, habla pipón sin fondo. ¿Qué más, don Capibara? Acá hay una tribu donde las mujeres los prefieren más barrigones.
0: Exactamente. Así que ponte las pilas, por favor.
1: Perfecto. Dicho esto, habilitamos el WhatsApp. Baby, por favor.
0: Empieza a comunicarte al 099-56-42990. Mándame, quiero escucharte, quiero que me digas algún cariño. Hoy necesito cariño, por favor. Nadie me ha dado cariño desde ayer. Necesito cariño. Eso. Llámame.
1: Ya, eso sí. Señoras y señores, aquí está Paul Singre.

0: Marcamos ya las 14:26. 2 de la tarde más 26 minutos, Cari.
1: Señores, les traigo el tema para nosotros hablar hoy en la tarde en El Cabeceando. Escuchen lo que les voy a decir, por favor, Sailema. Escuchen a los compañeros de la noche, los compañeros de la mañana, que también son panzones.
0: Son panzones.
1: El salchicha también es panzón. Sí, no me vengas con que también tiene cuadros. El man no tiene cuadros. Señores, escuchen muy bien. En el valle del río Omo, en Etiopía, así se llama, vive la tribu Bodi, una comunidad que mantiene muchas de sus tradiciones ancestrales. Escucha, por favor.
0: Ancestrales.
1: Ah, no, aquí dice eso. Yo leo como dice.
0: Ancestrales.
2: No sé qué está pasando el día de hoy a la Cari, pero ha sido contagioso.
1: Una de las más conocidas en su mira, escucha, por favor. Los hombres buscan aumentar la mayor cantidad de peso posible como símbolo de prestigio y reconocimiento social para lograr atraer a las mujeres de su tribu. El hombre que tenga la barriga más pronunciada, más grande, es mucho más atractivo para la mujer de su tribu.
0: ¡Ah, carajo!
1: Eso quiere decir que cuando ellos van a se puede decir, a ver a su esposa, se puede decir, sino a conquistar a la hembra, como salen en los animalitos, sí. Los manes tragan, que esa barriga tiene que estar, pero Dios mío santo.
0: El más pipón llama la atención.
1: Exactamente. Es como, por ejemplo, en los leones. Yeah. El que ruge más fuerte es el que atrae a la hembra. Entonces, así, esta tribu es, mientras más panza tenga, ahí está la hembra de loquita por ahí.
0: Ah, o sea, se fija en eso, le atrae.
1: Exactamente. Dice que a la mujer lo que le llama la atención, bueno, esto es cosa de ellos, ¿no?
0: Claro.
1: Le llama la atención es que el hombre tiene que tener la barriga totalmente grande.
0: Pero ¿y cómo se acomoda para hacer algo con una tremenda panza?
1: Eso es lo que
0: panzota?
1: Yo me pregunto. Imagínate de dónde van a sacar el pajarito. Tremenda panza. O sea,
0: me alzo la panza y empujo. ¿Cómo hago? O sea, no entiendo. ¿Sí o no, Pau Chingre?
1: Eso es una cosa bárbara que yo también me pongo a pensar. ¿Cómo puede ser posible este suceso, señores?
0: Hasta para ir al baño con una tremenda panza. Mira esas panzas, mira, Paulino. O sea,
1: no, es que eso es horrible. Yo un hombre panzón no quiero en mi vida, imagínate.
0: Claro, si yo he visto al pobre, mira aquí cómo padece el señor capibara en el baño que
1: ¡exacto!
0: tenemos aquí. Es pequeñito. Y aparte de eso, estar buscándose. O sea, se vuelve complejo.
1: Imagínese, eso es algo que yo también me pregunto. No me imagino cómo puede tener. Y tiene que tener la barriga súper grande para que eso sea algo atractivo para la mujer que busca como esposa.
0: Claro.
1: No, fatal.
0: Ahora coméntenos usted, ¿qué pregunta le hacemos para que los amigos ahí?
1: ¿Usted conquistaría a una mujer con tremenda panza?
0: No, a una mujer le gustan los panzones.
1: No, pero o sea, aquí conquistan así también a la mujer, pues. Conquistan a la mujer así. Y la mujer obviamente ve que la barriga está grandota. Y la mujer dice
0: yo he visto muchas mujeres y bonitas, hermosas. Exacto, sexy, sensuales.
1: Exacto.
0: Y con hombres gordos.
1: Tiene toda la razón.
0: Claro.
1: Tiene toda la razón. Parecen el número 10.
0: Sí. Yo alguna vez, ahorita me dice usted gordito y todo eso, pero alguna vez fui el doble o triple de esa.
1: ¿En serio?
0: Sí. Y las peladas que me jalaban, creo que sí, la panza mismo ha sido.
1: Mejor que no te conocí en esa época.
2: Sí, ahora entiendo por qué paso solo.
0: Paul Singer, solamente.
1: Ahora entiendo todo, dice Paulito.
0: Tiene el esqueleto de Don Ramón.
1: Imagínese, no puedo creer. Pero bueno, eso sucede en esta tribu que se llama Etiopía.
0: Mujeres, ¿les gustan los panzones, sí o no? Coméntenos a través del 099-5642-990. ¿Le gustan las pancitas cerveceras?
1: No, yo creo que no.
0: Porque yo he visto a veces, dice, es que no, dice mi esposo, así es panzoncito. Y cuando hacemos del chucu chucu, la barriga se le acomoda lindo, dice aquí.
1: Mi imaginación voló rapidito.
0: Sí, sí, ¿no? sí, aquí, como algunas son medias caderonas, todo eso, se les acomoda la pancita aquí.
1: No, fatal, pero bueno. Cada loco con su tema. Ustedes panzón, cuéntemelo todo.
0: Cada loco con su panza.
1: Exactamente. Cuéntemelo, por favor, a través del 099-5642-990. Por ahí yo sé que algunos sí son panzones. Muy mor, tú no te quedas atrás, ñaño.
0: Claro.
1: Tú no te quedas atrás.
0: Algunos parece que no han ido al baño años. Continuamos, señores. Mándanos un mensaje, señor Paulito. ¿Qué hacemos? Mándese un clásico.

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0: Los tiempos. 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
2: Estaba embragando.
0: Una cartera a usted, mi amor.
1: Me encanta.
0: ¿Le encanta cuando embrago?
1: Me encanta. Este es un bestia, definitivamente.
0: Oiga, no, pero le voy a comprar una cartera.
1: ¿En serio? Pero sí, mi cumpleaños todavía no es.
0: No, pero se lo voy a adelantar porque yo la veo. Una, que las cosas deja botando y todo eso.
1: Ay, sí.
0: Otra, mi querida.
2: Me late que es para el Rayleigh.
0: No, es para ella, porque yo le he visto los casos que pasa Cari. Ahí está, Coco y Canela. Deme viendo.
1: Usted, ¿sabe qué?
0: Deme viendo una cartera propia, linda.
1: Puede ser una Louis Vuitton para usted.
0: No, yo he de ver.
1: Yo he de ver. Una Louis Vuitton, entonces.
0: Yo he de ver cuál le digo, vea, Mónica, deme viendo una cartera porque su amiga, Karina, se tuerce las piernas y todo eso y no tiene dónde cargar linimentos y todo eso. Linimentos, trago, alcanfor, aumento, todo eso para acá.
1: O sea, me está diciendo vieja.
0: Es que usted ayer me dijo que se ha lesionado. Digo, ¿lesionó en la bailoterapia? No, dices que al momento que me subí al taxi me golpeé la rodilla. Usted anda en todas partes lesionándose, menos en la bailoterapia.
1: Sí, tiene toda la razón. Sí, por eso es que yo, ya saben, con que Canela encuentra carteras, pero grandísimas, ñañito, donde te entra hasta capibaras ahí.
0: Exacto. Bueno, con cuero de capibara, han de ser. Llegó a la parte final, señoras y señores. Y bueno, la gente por ahí estaba enviándonos los mensajes al 099-5642-990 y dice por acá que sí es verdad. A ver, Marisela, me decía desde Corraleja, me decía que sí le gustan los gorditos, pero no demasiado panzones, porque sí son, dice, los gorditos bonitos, se les ven esponjosos y aparte de eso, vienen con calor incluido, dice.
1: ¿En
0: Karen.
1: Serio? ¿Cómo?
0: Alejandro.
1: Lo que pasa es que Capibara acaba de aterrizar acá a la cabina y él no sabe de lo que estamos hablando.
0: Ajá, sí.
1: Ya, estamos hablando sobre una tribu que existe, que mientras el hombre sea más panzón es más atractivo para la mujer allá. Entonces, ñaño, tú debes de correr a la tribu.
0: Claro. ¿En qué país era?
1: Aguántame que ya te voy a investigar para que vayas, no
0: sí.
1: Mañanito.
0: Y usted sí tiene esa barriga. Usted me hizo asustar, es más, ahorita. ¿No ve que cuando pasan los buses o carros pesados por aquí, como que tiembla la cabina? Y ahorita pensé que era en la línea 17, ha sido el Capibara.
1: Ay, es cuando yo digo, duro.
0: Me haces asustar, pues, capibarita. Yo pensé que era la línea 17 que venía, ha sido el capibara.
1: Mire, esa tribu queda en el valle del río Omo, así se llama. Es en Etiopía.
0: ¿Etiopía?
1: Sí, así es, nomás. Ya, la tribu se llama Bodi.
0: Bodi.
1: Para que vean nomás. Y si quieres más, saber más, métete a Google, ñaño, y repito.
0: No jodas y métete a Google, ya está. Sí, ahí está, para que vean que sí. Sí, sí existen mujeres que quieren a los panzones, pero aquí también en Ecuador. Vuelvo y repito, yo he visto hasta policías panzones.
1: Es verdad, y son felices.
0: Y claro, son felices. Y tienen mujeres muy hermosas.
1: Sí, tiene toda la razón.
0: Tienen mujeres muy hermosas.
1: Sí.
0: ¿Cómo? No, tienen un montón de mujeres.
1: Pero los buceteros de la línea 17, 16, ahí está.
0: Son panzones y tienen 2, 3, 4 mujeres.
1: Eso, manes, dejan en el centro a la una, recogen en la feria a la otra.
0: Los taxistas, ¿no se acuerda que a la una le llevan en el asiento de adelante y la otra va en la cajuela?
1: Sí, ñañito, tú manes.
3: Ese mujeriego, andariego, perro.
1: Eso, perro, como dicen claro. Aquí. Imagínese.
0: Sí, o sea, los bomberos también son panzones. Y tienen a sí mismo.
1: Ay, no, pero si hay bomberos que tienen cuerpitos, Sánchez.
0: Alejandro Sánchez es bombero.
1: Pero este man, yo no sé cómo es bombero, ñaño. Imagínate que voy a poner el fuego y cómo corre con tremenda panza. No comprendo.
0: Ya son que se quejan en Gualaceo, dice que no hay bomberos. Dice.
1: No llega el bombero hasta ahora.
2: Él ha sido el chofer de la ambulancia.
0: No, no, apagará no, el fuego, nada, la Alejandra.

0: Oye, pues no, no, no.
1: Sudando llega el incendio y el dueño de la casa le dice, ya deje, deje, dice.
0: Ya apague yo el incendio.
1: Ya apague soplando, dice.
0: Oye, este compañero. No, este compañero, te cuento algo. Te cuento algo. Yo como que me estoy arrepintiendo, jefecito. Por favor, cambia nomás de compañero de DJ.
2: ¿Por qué?
0: Ya no quiero.
2: ¿Por qué?
0: Este man se me hace camellar, ñaño.
2: Pero yo les dije, no, yo quiero un DJ que sí trabaje.
0: Cada dos minutos está. Guayaquita, por favor, necesito esto. Mándemelo otro. Por favor, estoy. Que ya, ahorita. No, por
2: pero
0: favor.
2: Si a mí me ha tenido pariendo. ¿Ya?
3: Entonces mi voltaje está suave en este programa.
2: Claro, o sea, lo que usted me presta
3: ahora.
0: No, ya no quiero. Ya ahora sí, no, jefecito, ya no
2: en
0: quiero.
2: En el tiempo que trabajaba conmigo, verás, ves, hay lema, 1:00 a.m. escribiendo, y si no contestas el WhatsApp, te timbra.
0: ¿Es en serio?
2: Manda el contenido para buscar cortinas, para ver qué hago, o sea.
0: Eso quiere decir que hoy voy a aplicar la típica de la huellaca.
2: Claro.
0: ¡Bloqueado, por jodón!
2: No. Ahí te bloquea acá el micrófono, unos 2 días no te va a dejar salir. Así le hacía al man del que está en la Johnny.
0: Uy, no, pues.
2: Al cigarrito.
3: Jefe, dice que está cansada.
4: Es tu casa.
2: Al pobre cigarrito le cortaba micrófono, no le dejaba salir.
0: Imagínate,
2: al aire.
0: Imagínate, no, aquí vamos a camellar durísimo.
2: Silvana también, ¿dónde? Yo veo a Silvana, ¿sabe? Contesta a los 3 días los mensajes.
0: No, no, no, yo estoy sorprendida realmente. Pero bueno, es bonito, me encanta. No, ¿sabe qué, jefecito? Ya hay que acoplarse a este man, no queda de otra.
2: Es que ese es como dijo Luchinga Badia. El que quiere trabajar está aquí.
0: ¡De si no, fuera quiere, de aquí! Fuera. ¡Eso!
2: Ahí está.
0: ¡Eliminado de parte del jefe!
2: Él mismo elimina antes de despedir.
5: ¡Un gustazo, chicos! Ya se viene Silvana Solís, se viene el señor Alejandro, el capibara del mix, y por supuesto en compañía de Cari Morán. Casi te digo Guamán. Casi te digo Cari Guamán.
0: ¿Quién es Guamán?
2: O sea, es apellido de aquí, de la sierra.
0: ¿Quién es Guamán?
2: La Guamán. Habla Guamán.
0: Ya están los compañeros acá.
3: Por el control sur, pasa.
2: Por el control sur. ¿Quién es la Guamán? Ay, ay, ay, ay, ya sé, ya sé. No, pero no confundan así, feísimo. Carajo. Y es Cari, no es Eri. Ya sabe de quién le están hablando. Sí, estos son así, vaya comprándose.
3: Esa chilema desde ya.
6: Sí, para que sientan. Claro que se mueva. Protégeme,
2: Señor de tu espíritu. Señoras y señores, es la contrincante. Era la contrincante. Un gustazo. Hasta aquí, el Comenciando.
0: ¿Quién es?

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tardes, buenas tardes, buenas tardes, buenas tardes, buenas tardes. Llegamos, señoras y señores. Súbale el volumen, Capi Capi, súbale el volumen. Estoy en mi onda, estoy en mi zona. ¡Dale! ¡Epa! ¡Qué rica salsa, señores! Esta es la buena rumba que tenemos nosotros en esta tarde.

0: que se las come a todas, toditas, todas, decía nuestro exalcalde de Cuenca. Buenas tardes.
1: Bienvenida, mi querida Zora, ya listas por acá nosotras. Ahora sí vamos a darle la bienvenida al único varón, al único hombre, al único que puede con dos mujeres, señoras. Él es nada más y nada menos que...
0: ¡Alejandro Sánchez, alias el Capibara!
2: ¿Qué tal, chiquillas? Buenas tardes. Bienvenidos a la gente que ya se va sumando a través del dial 99.3 FM. Somos los lagartos. Llegaron tus lagartijos. Llegó tu lagarto, tu cocodrilo con estas dos iguanas.
0: ¿Cuál iguana, pues?
2: Es que como les veo afuera tomando sol, yo digo, están haciendo la de las iguanas.
0: Ay, ay, ay, así, claro. No por verdes.
2: No por verdes. No,
0: porque somos lagartonas.
2: Esa. Más vale porque tiene la cola larga.
0: Eso. Imagínate que hay una lagartona diciendo ¡guau! Esa. Diciendo... ¡Guau! De un solo bocado, ¡ham! Si fuera lagartija sería ¡ham, ham, ham, ham! Mi querido Capi Capi, ya listo él con sus manos mágicas para ponerte la buena música, la buena mezcla. 15 con 16 minutos. Mientras tanto, está jugando Argentina sola.
1: Ay, no me
0: está
1: digas
0: jugando.
1: Cosa, por
0: ¿qué
1: Dios
0: va a pasar? ¿Qué sucede? Que la gente empiece a interactuar al 099-5642-990.
1: ¿Quién se va a esa final?
0: Cuéntame, ¿qué creen ustedes?
1: Oye, yo soy Ecuaterra. Yo quería que gane. Sí. Estoy sufriendo.
0: O sea, yo sé que somos porque latinos.
1: Hoy hicimos una apuesta por acá y ya pues toca poner la pizza a Alejandrito.
2: ¿Así? ¿Ya perdimos?
1: Así. Todavía tenemos chance.
0: Oye, esto
1: más. Haciendo apuestas el día de ayer.
0: Imagínate, por eso digo, yo sé que nosotros somos latinos. Pero hay que reconocer ya, pues Argentina siempre, ñaño, déjate.
2: Uno a uno.
0: Che, boludo, déjate de gozaní.
1: Ahí está. No, todavía.
0: Argentina va ganando. Cuente.
1: Véngase por acá.
3: Golcito.
2: ¿De quién?
3: ¿Cuál están buscando?
1: ¿Gol de quién?
3: Inglaterra.
0: ¿En serio? ¿Empataron? Ahí está. Belleza, carajo. Belleza.
1: 1-0 va ganando Inglaterra.
0: ¡Bien! Vamos, señores. Vamos, señoras y señores, a ver qué pasa, qué sucede.
2: A la gente, al público, por favor, mil disculpas, es que corre por nosotros esa sangre inglesa.
0: Claro, pues yo soy
2: mírenos
0: inglesa.
2: Mírenos nomás, aquí todos somos rubios.
0: Eso.
2: Bueno.
0: Rosados.
2: Ya, rosaditos.
0: Eso. Entonces, imagínate, aquí somos ingleses. Quien diga que no.
1: Nalgas de bebé.
0: Aquí vamos a darle, por favor, la bienvenida a esta programación espectacular en tus tardes, donde la joda, sí, señor, es mejor que todos. Aquí damos inicio, 15 con 10.

0: a la otra radio, pero. Otra vez el Andy, Dios.
1: ¿Quién me ha mandado eso?
0: Ay, ay, ay. No entiendo.

Así es, señores, aquí estamos ya arrancando esta tarde con buena música. Así que reporte sintonía, por favor, donde está la gente que está activada ya a través de las aplicaciones en Apple Store, Play Store. Descárgate rápido en este momento. Estamos como Radio Estelar 99.3 FM o en www.estelarfm.com.es. Continuamos con más, mi gente. ¡Vamos, capibara! ¡Eso! ¡Eso!

momento que me tope con alguien que sepa bailar bachata y que me haga zarandear, dicen por ahí. 15 con 23, vamos, señores.

0: de Ecuador también.
1: Exactamente, la people que está por ahí defendiendo. Yo sé que no tienen sangre azul, pero defienden a esos gringos. Son ingleses, no. A esos blanquitos, rosaditos, ratón pulperos. Es que así son los ingleses.
0: El ratón Stuart.
1: ¿Usted se ha visto el ratón pulpero?
2: Claro.
1: Igualito, ¿no? Estos manes, ¿no? Así es rosadito. A usted le voy a decir ratón pulpero. Esos cachetes rosados que tiene Capibar.
2: Oiga, me da con todo usted ya. Mejor no diré nada.
0: ¿Dónde le estás viendo?
2: Es mucha IA.
1: ¡Ay, Dios mío! Seguimos activados en esta tarde maravillosa. Tarde alegre, tarde de buena música, porque en Estelar ya sabes.

pausa comercial, así que conéctate con nosotros. Quédate con nosotros. Estamos ya dándote luz verde en este momento a través del 099-5642.

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2: Eso es todo. La locura continúa.
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1: Ahí está, señoras y señores, cuando el reloj marca las 15:46. Se viene el tema de la tarde en este miércoles maravilloso. Mi querida Sola, te voy a contar algo. A veces, no sé si te ha pasado, a usted, Capi, le ha pasado, de que hay momentos en que tú dices alguna palabra y te dicen, ya estás vieja, loca.
0: ¿Cómo te vas dando cuenta tú que ya estás rookie?
1: ¡Gol, señores! ¡Gol! ¡Otro gol!
0: ¿De quién?
1: Ahí está. 1-1. Ahí está. Ya nos empataron. Ya. Cada vez esas apuestas van acercándose más.
0: No hay pizza. No. Todavía falta.
1: El doble la pizza, ahí está. Señores,
0: faltan cinco minutos
1: para que se acabe. Van 1-1, va empatado el partido.
3: No, ahí está. ¿Sabes qué?
1: Ahí es cuando yo digo alguna frase. Ahí está una frase y te dicen, ya estás viejo. Cuando empiezas tú a gritar los goles, cuando empiezas tú a ponerte así histérica, a que dices, no, ya no quiero ver el partido, bótame esa televisión. Ahí ya estás vieja. Porque uno de jovencita aguanta, pues.
0: O sea, te sientes vieja cuando ya, o sea, sabes que estás vieja cuando estás viendo el partido en vez de estar con los padres.
1: Claro, exactamente.
4: Oiga, yo me he dado cuenta que ya estoy viejo cuando digo, apaguen la luz.
1: Exacto.
4: Si no hay nadie en ese cuarto.
1: ¿Qué hace la luz prendida? Exactamente, tienes razón.
0: Claro, como ustedes no pagan el agua y la luz.
1: Exactamente, hoy vamos a hablar frases que te hacen decir que estás viejo, frases que te hacen sentir vejete, que te hacen oler a viejo.
0: Oye,
1: señores.
0: Oye,
1: es que sí, pues, ñaña.
0: ¿Cómo sabes? ¿Cómo identificas a alguien que está oliendo a viejo?
1: ¿Sabes cómo? Cuando la canción favorita ya suena a los clásicos.
0: No, pero tú dices oler a viejo.
1: Sí, cuando ya hueles a colonia de caballito, pues ya.
4: De caballito.
1: ¿Sí sabes cuál es la colonia de caballito? Ya cuando tú te empiezas a poner colonia de caballito, ya estás oliendo a viejo.
4: Ya cuando te estás sobando linimento en las articulaciones.
0: La que es una... ¿Quién como ella, directota?
1: Es que claro, ñaño, ¿cuántos estarán por ahí oliendo a colonia de caballito?
0: Oye, no les digas así, es que algunos no tienen para el perfume, pero este es más barato. ¿Cómo más te das cuenta que ya estás viejo? Dice, cuando te agachas a juntar algo del piso y haces un ruido como... Vaya.
4: Eso sí es verdad. El ruido lo hace tu rodilla.
0: ¿Cómo te das cuenta que ya estás avanzando la edad cuando ya estás en el delicioso y ya no aguantas dos ni tres? A la primera ya no puedo, ahí a un calambre.
1: Espera, se me va la rodilla, espera.
4: Ya bájate, mija.
1: Es verdad. ¿Cómo te das vieja? ¿Te das cuenta de que ya eres viejo o no? Cuando ya le pesa, pues ñaño, no, estás pesada, oye, ya baja de peso.
4: Mija, espera que me duele la cintura.
0: Ya no le aguanta. Y de jovencitos, ahí sí, no venga, nomás la marcaba nomás lindo, chita. Y ahora te das cuenta que ya estás viejo porque ya no la aguantas. Y no hablo en el sentido de De carácter, sino que no le aguanta el peso.
4: No aguanta
0: exacto,
4: el peso.
0: Exacto. Mira, otra de las frases también que uno suele decir cuando ya está viejo. ¿Qué te crees, MacGyver? ¿Qué te crees, Tarzán? Ya cuando te dicen eso, ya es cuando... esas son frases típicas de un viejo, Yanita. Frases típicas. Así que hoy vamos a hablar nosotros por aquí esas frases típicas que te hacen ya sentir viejo.
3: ¿Cómo más te das cuenta que ya estás como que avanzando en edad?
0: Sí, Yanita.
3: Cuando, por ejemplo, te subes al carro, ¿no? Pones la radio y suena un tema actual y dices, chuta, ya la música no es como antes.
4: Esta música de hoy en día.
3: Esta música no es como antes, esta música de hoy en día. Dice. Ahora todo es ruido, todo es las contrarias.
0: Sobre todo cuando comparan a Bad Bunny con Michael Jackson.
3: Bueno,
0: ay, sí,
4: con Ángel Guaracha.
3: Mi angelito, no me lo toques. Eres mi reliquia.
0: Imagínate. ¿Cómo te das cuenta?
3: Patrimonio ecuatoriano, Ángel Guaracha.
0: Eso, señores, ¿cómo te das cuenta de que ya hueles a viejo, de que ya estás viejo? Cuando te emocionas también, ¿sabes? Cuando sale un sartén de oferta.
3: Ay,
0: este sartén me sirve para los huevitos.
3: Cuando te vas a las promos.
0: Exacto. Ah. Y tú ves ahí, ya no ves, pues ya no ves la típica tanga, o sea, los zapatos. Ya ves el sartén que está de oferta.
3: Bonita.
0: Y dice, voy a llevarme este huevo de ollas, está bonito. Ahí te das cuenta que estás viejo. Ya estás vieja, ñañito. Esa es la frase que vamos a hablar hoy día. Por favor, interactúa al 099-5642-990. Empatado, empatado Argentina con Inglaterra. ¿Qué va a suceder? ¿Qué va a pasar? No lo sé, pero las apuestas parece que van perdiendo, ñañito.
3: No, todavía estamos en empate.
5: ¿Sí o no? Ay, bueno, como ya está presente acá desde el Reino Unido, Inglaterra, que ya sabes, como siempre, apoyando a mi país, Inglaterra.
3: Dios mío.
4: Con esa cara.
0: Pero bueno, no lo puedo creer. Este gringo también grindio ha de ser por mí. Este man se pasa.
3: No, pero sí se pasó de Melexista. Ya se pasa de Melexista.
4: Pero sí está bien Rulimán.
3: Sí, Melexista se pasó ahorita. Ya. Todavía de mi país.
6: Mis compachotes que están en Europa. Para pasarla. ¡Rico!
0: Ahí está, dale Melexista. Póngale de nuevo, póngale.
6: ¡Machucitos inmigrantes!
0: ¿Por qué dice ella hermosa?
3: Aquí yo apoyando mi país, dice.
0: Exacto.
3: Todavía, y siendo bien ecuatoriano. ¿Verdad? Sí, no me exista.
0: A ver, por acá también tenemos un mensaje. Dice, niñas hermosas, muy buenas tardes. Saludos desde la bella ciudad del Puyo. Full sintonía y que tengan una hermosa tarde. Está buena la programación. Ya sabe, papacito, qué lindo. Saludos a la people que está allá en el Puyo. A la gente del Oriente Ecuatoriano. Saludos, corazones hermosos. Mientras tanto, mi querida Sola.
3: Nosotros continuamos con más, así que ya sabes, ¿cómo sabes tú? ¿Cómo te das cuenta que ya está siendo pa' viejo? A ver, cuéntanos a través del 099-5642-990. 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

0: de gualaceo, dice. A ver, dice, echando Juan Ordóñez. Juan Ordóñez, a full con la reina de la tarde. Gracias, mi corazón hermoso. Y ya sabes, a la people que está en gualaceo. Saludos. No solo gualaceo. A Sogues, a Biblián, a Cañar. También a la gente que está por acá en Paute, a la gente de todo cada lugar, cada rincón. A la gente que está por allá también en los New York. Saludos, corazones hermosos. Recuerda, por favor, hoy estamos con el tema en este miércoles. Mi querida Sola, ese tema sí, yo no sé si es para mí dedicado, no entiendo, no comprendo, pero igual. Frases que te hacen decir que ya estás viejo, que tú dices, ya creo que los años están pasando por mi vida.
1: Creo.
0: Por ejemplo, cuando te bajas una aplicación nueva y tienes que pedirle a tu sobrino de 10 años que te explique cómo se usa. Qué increíble, los guambras hoy en día solo les falta nacer hablando. Es verdad, tiene toda la razón, toda la razón. Por ejemplo, otra de las frases que te hace sentir ya viejo, ¿sabes qué es? Cuando un adolescente te dice, señora. Eso, cuando te dice, señor.
2: Qué feo. Oiga, que se señor siente, DJ. ¿No?
0: Sí, qué feo. ¿Sabes a mí qué me hacía sentir vieja?
1: ¿Qué?
0: Cuando yo hubo el reencuentro del grupo Sabor y todos nos decían, yo me acuerdo cuando yo era pequeñito. Yo me acuerdo que
1: yo le veía
0: yo
1: a usted
0: chiquito.
1: Cuando era guagua. Desde...
0: Oye,
3: ya
0: sí.
3: No,
0: eso siempre le. Oye, déjate de lámpara.
4: También
0: me estás
4: el
0: diciendo...
4: grupo y llegas tú a joder hoy.
0: Sí, en serio. Ahí sí que nos sentíamos no solo viejas, sino vejestorios, ñeñito. Frases que te hacen sentir vieja, como cuál también sería, mi querida Capi Papi.
1: Por acá dice, cuando sales a bailar, miras el reloj y ya son las 2 de la mañana y piensas, chuta, qué ganas de estar en mi camita, mejor tomando un tecito, viendo una película.
0: A mí me pasó eso.
1: Y ya no quieres, ¿no? Ya no quieres salir. Es como que dices, no, yo prefiero quedarme en mi casa.
4: Demasiado, loco. Ya compórtate, loco. Ya eres viejo.
0: Tienes toda la razón. Ya a mí, por ejemplo, me pasa eso todos los fines de semana cuando quiero salir, yo no sé, por ahí a divertirme. Y después ya estoy a las 12 de la noche, ni siquiera a las 2 de la mañana.
1: Toca.
0: Sino a las 12 de la noche ya estoy, uy, no, Dios mío, ya llévenme a mi casa, quiero estar
1: no
0: con mi pijama.
1: Así.
0: Son terribles. Por acá, a través del 099-5642-990, usted también, que le hace pensar que ya está viejito, dice. Frases que me identifican y digo, ya me siento viejito, ya estoy viejita. Vamos, señores, ahí seguimos compartiendo.

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2: ¡Qué bonito! Estamos por acá ya nosotros presentes, 16 con 26 minutos, señores, en la 99.3. Te traigo un chisme, ñañito, chisme rapidito. Así de rápido y sencillo, como dijo la cucaracha bajándose del grillo. Escuchen, por favor. ¿Sabías que al famoso cantante colombiano J Balvin se volvió en un momento más viral de su vida, se puede decir, el día de ayer, donde uno de los zapatos de la colección de él, dicen, ¿no? Unos zapatos súper caros que el man cargaba puesto. Ni saben lo que le sucedió. Ni saben lo que le pasó a J Balvin, señores. Este zapato que fue lanzado en el 2009 en la... Se puede decir en el nombre de Kanye West, de Nike, de la marca Nike, donde le cuesta más alrededor, se puede decir, de los $3,000.
3: ¿Cómo es que se llama?
2: Imagínate, se llaman estos zapatos, se llaman Kanye West, o sea, de los Nike.
4: Es un
2: sí, de la marca Nike. Esta joyita de calzado es una colección que supera más de los $3,000, señores, en el mercado. Y ni sabe lo que le sucedió a este cantante.
3: ¿Qué le pasó? Se rompió el zapato.
2: La suela de uno de los zapatos se despegó en pleno concierto.
5: ¡Ay!
2: O sea, $3,000, $4,000 a la basura, ñañito. A la basura. Por eso yo siempre digo, aniñados con zapatos, imagínate.
3: Ni a ustedes no les haya pasado eso.
2: No, pues jamás en la vida me va a suceder a mí eso.
3: Un taquito por ahí pegado en la tarima.
2: Exactamente, pero mira, lo que sí sorprende y a muchos les sorprendió, se hizo viral esto en las redes sociales, porque el cantante fue a gastar casi $4,000 en unos Nike que se le despegaron en el momento de dar tremendo concierto. Quedó con la suela en el piso y con la mitad del otro zapato en el pie de él. Entonces, ¿qué opinas tú de eso?
5: Yo opino que tanto que gastan en ropa, en zapatos, pudiendo, o sea, con tal de vestirme, con tal de que tenga que ponerme, que me tape por aquí, por allá, con tal de que tenga para poder andar, caminar bien. Oye, yo no sé por qué la gente es tan lamparosa así.
3: Adefesiosa.
5: Adefesios, ya.
2: Y ¿sabes lo que es lo peor?
5: A mí me duran los zapatos de la Feria Libre hasta ahora. Y bueno.
2: Exactamente. ¿Y sabes qué es lo peor? Que le echaron la culpa a la putrefacción de la suela. Dicen que es un deterioro químico natural que destruye los tenis con el paso de los años. O sea, dijeron, no, Nike no tiene nada que ver aquí.
5: Pagar $4,000 por un par de zapatos, pudiendo esos $4,000 quizás dárselo a fundaciones, a personas que estén necesitando, de escasos recursos, a uno que han endeudado en la vida.
3: Oiga, pero imagínese ese acto, ¿no? Usted imagínese en un evento que le pase eso.
5: Ay, sí me ha pasado.
3: ¡Qué boca!
5: Sí se me rompió un zapato en el show.
3: Ah, sí le pasó.
5: Pero yo me saqué los zapatos y...
2: A seguir bailando, claro, para seguir bailando, eso sí.
3: ¿Y ahora J Balvin qué haría?
5: No,
6: oiga,
5: yo creo
6: si
5: que...
6: Si me muero me bajó la presión, usted le diga al cuco.
2: Es que imagínate, tremendo cantante, que le suceda eso en un concierto, ¿no? Uno de los conciertos de él, y que se quede con el zapato y la suela en el piso. No, pues qué vergüenza para él, qué bochorno. Qué bochorno. Pero bueno, yo creo que a los ecuatorianos eso nos pasa a diario. ¿A quién no se le ha quedado un taco por ahí en la calle? ¿Se le ha quedado la suela de los tenis por ahí? ¿A quién no le ha pasado? ¿Un ecuatoriano? A todo mundo. Pero ya, pues estos manes no les pasa
5: la
2: así.
5: La cuestión es aquí saber ahorrarse, ¿no? La gente que tiene, digo, tanto dinero, como ya no saben qué gastar, pues va y gasta en cosas innecesarias. Pudiéndose comprar
3: la situación, la empresa. Imagínate. También respondería ante eso.
5: No, dicen.
3: Nada.
5: Que no, que no era la culpa de Nike.
2: O sea, lo que dicen es que exactamente
3: es
2: lo que dicen.
3: El abuso.
2: Que ya, pues que no es la culpa de la marca, sino que es una putrefacción de la suela del calzado. Qué raro, Dios.
3: Imagínense, si algo tan caro no dan garantía.
2: Yo por eso digo, vayan a la FL aquí en el Ecuador, aquí en Cuenquita, y van a encontrar
5: buenos zapatos.
2: 10 latas los zapatos, ñaño, 10 latas. ¿Qué más? Ese fue un chisme, ñañito, chisme que te traigo en este miércoles maravilloso. Mientras tanto, seguimos con la buena rumba, la buena música. Nos vamos a una pausa comercial, señores. 16 con 30 minutitos. Ya volvemos.

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0: de zapatos. A mí me pasó en la boda de mi hermana, ¿ya? En San Bartolomé, en el 2022. Fui llevando todo el traje, incluidos los zapatos. Y me costaron lindo, ¿no? En fin, cuando brinqué del carro llegando a la iglesia de San Bartolomé, se me salió la suela. Y así me tocó entrar a la iglesia. En fin, menos mal que ya cuando llegamos al local para la pachanga, ya me prestaron otros zapatos comprando en la feria libre. Y esos, dice, no se rompieron y hasta el día de hoy me duran. Ya ve, para que vean. ¡Ja, de fecios! Ya, no es lo que gastan.
1: No quiera inglés. No que usted era inglés. ¿Qué hace aquí diciendo que de dónde era la fiesta?
0: En San Bartolomé.
1: ¿Qué es en San Bartolomé si el man es inglés? No entiendo.
2: Oiga, tenemos audio. Lo único que es inglés es el teléfono que dijo que tiene un Microsoft. ¿Se acuerda?
0: Esa memoria de Alejandro, ¿verdades? Claro. ¿Verdades?
2: Oiga, no encuentro la. Ah, de Luis Patricio.
0: Ahí está, Luisito. Ahí está. Patricio.
3: Hable cero, PM Guayaca y mi sola. El ecuatoriano que se respeta, se le despega el zapato y la típica, corre a comprar brujita. Y nada que sacar a la de 25 centavos, no va para que siga valiendo.
0: Sí, es verdad.
1: Oye, pero en mi época no era brujita, era, ¿cómo se llama esa cosa que te...?
0: Cemento de contacto.
1: Esa cosa que te pone la todo locote. Claro. Esa vaina era en mi época.
0: Y no ocupa solamente en los zapatos, ¿no? El ecuatoriano compra la brujita y se pega hasta la uña.
1: Oh, sí, tienes toda la razón. Pero te cuento una cosa de la brujita. Una vez yo hice eso, ecuatoriana que se respeta, ñaña, se me despegaron los zapatos y le puse brujita. Se me dañó todo el zapato, pues.
0: Ah, pero es que no hayas pegado
2: la brujita,
0: bien,
2: no,
0: pues,
2: no, la brujita quema. Quema algunos materiales de caucho o algo.
0: Pero hay que saber cómo también se pone, pues, la brujita. Ah, no, claro. Mucho, no en cantidad.
2: Todo este hay que saber poner, pues. Imagínese que no ponga bien algo.
1: Imagínese, por un despegado chiquito tuve que comprar zapatos nuevos de arte de lámpara.
0: Es que sí, quema, sí. A veces, no sé si te ha pasado, ecuatoriano que se respeta, se le riega la bruja en los dedos.
2: Claro. Y se queda ahí con los dedos así.
1: La bruja de mi suegra se me regó en los dedos. Oye, ¿no?
2: La bruja de mi suegra se me regó en mi casa, hasta ahora no se despega.
1: Ahí están las brujas. Vamos a ver qué dice, nos vamos, por favor, ¿a dónde?
0: Ya nos vamos a la pausa comercial, volvemos con más a través del 099-5642-990. Por acá Juanito en Gualaceo dice, buenas tardes, a full en el centro de Gualaceo, escuchando, ahí está mi Juan Ordóñez con las reinas de la tarde, ¡vamos!
4: El ecuatoriano que se respeta hace deuda para pagar otra deuda.
1: Uy, no, oye, de mí no vas a estar hablando, yo de ver.
0: Eso es la plena.
2: Oiga, y es un clásico, ¿no? Uno no tiene vergüenza de eso. Va a la cooperativa y le dice, oiga, ¿y para qué es el crédito? Quiero hacer una sola deuda.
1: Oye, sí, claro. ¿Qué crees tú?
2: Quiero unir las cuatro cooperativas que debo y hacer una sola.
1: ¿Qué crees tú? Ahora entiendo por qué debo $50,000. Estado de poco en poco.
0: Dios mío. Vamos a la pausa comercial y volvemos.

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0: estamos de regreso, señores. Por ahí dicen qué buena rumba, qué buena música en Estelar. Claro que sí, en los dedos mágicos de DJ Capibara. ¿Qué canción quieres escuchar? Mi querida Sola, se viene un nuevo segmento del miércoles.
1: A mí me encanta, me encanta. A mí no me gusta, a mí me encanta. Por favor, señores, llegó este nuevo segmento que yo sé que también les va a encantar como a nosotras. Porque se viene, señores.
0: Esto es
1: Pistoleando Ando.
0: Así que suban las pistolitas.
1: Se vienen las pistolitas para todas las personitas que están escuchándonos por ahí. Así que hoy se estrena este nuevo segmento con nuestro querido DJ Capibaya.
0: Súbale el volumen, por favor, y escuche, porque Pistoleando Ando.
1: Dale.
2: Es una patucha.
1: Bueno, saca tu chica pistola.
3: Señorita pistolita, imagínate.
1: Botagua ahí.

0: abajo un botón.
1: Es chica pistolita. Ahora nomás. Sí, tengo una buena pistola acá. Empresa, también tenemos último audio. Nos mandó un audio, a ver, el último mensaje, ¿qué nos dice?
2: Buenas tardes, mi querida Boyetita, muy buenas tardes, deseándole una excelente tarde. Por
1: gracias,
2: favor,
1: corazón.
2: ¿Me podría poner con una canción de Starban, Una Infiel Mujer? Gracias.
1: ¿Una Infiel Mujer?
3: Ay.
1: Una Infiel Mujer, busco en ella.
3: Qué buena canción.
1: Ya está, ya sonó.
3: Qué buena música. Oiga, señores, bueno, lo único que tienes que hacer en este momento, en este preciso momento, mandar tu mensaje, tu audio, queremos audio, audio, y decir qué canción quieres escuchar para pistolear en este miércoles, mitad de semana. ¿Cómo lo hago?

0: cumpleañero.
1: Imagínese.
0: Al compita Juanpi, feliz cumpleaños.
1: Tráigase unita.
0: Tráigase unita, Juanpi. Felicidades en sus 60 años.
2: De radio, pero.
1: No seas así, oye, no seas así. Grosero.
0: Es broma, compañerito, es broma. Él está en la flor de la juventud.
1: Eso, sentado en la flor.
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0: estamos en esta tarde, marcamos ya 17:22. Ahí está. ¿Dónde está la gente del norte? ¿Ah? La gente de Ibarra, la gente de allá de Ambato, la gente de Quito. Vamos a reportar sintonía a Riobamba también por ahí. Ya están sumándose a esta casita radial como es Radio Estelar 99.3 FM.
1: Ahí está. Mientras tanto, seguimos nosotros por acá. Dale, Capi. Ahora sí quiero verte. Por ahí me dijeron, el Capi es buenísimo para estas pistolas.
0: Claro.
1: Ahora sí quiero verle. Ay, yo como que ahorita, no sé, siento que está calentando nomás.
0: Dice por acá Luisito Pacheco, póngame ahí la musiquita de Caramelo Caliente. ¿Qué pasó?
1: ¿Cuál es entre esa? Tú y yo.
0: ¿Qué pasó? Entre tú y yo. Entra ahí, entren las pistolitas. No sé si entren. Vamos a ver. Saludos para José, Fermín. También un abrazo bien fuerte. Buenas tardes.

0: Ahí es cuando la gente dice, Dios, Dios, ¿a quién mandaste? Pero ¿a quién mandaste a las tardes para que me hagan no solo bailar, sino llorar, ñaño?
1: Oye, sí, hasta les motiva esto. Sí, ahí estaban algunos maestritos, no querían hacer nada, ociosos estaban la tarde. Ya con esta música dice, oye, cualquiera le levanta el ánimo.
0: Claro,
1: dice,
0: claro,
1: cálmate,
0: claro.
1: Capibara, cálmate.
0: Imagínate, a esa hora cuando uno está cabeceando, está como que dormido, está como que ya quiere irse a casa. Nada, ya uno quiere, no sé, desviarse el camino de una.
1: Es más, dice, quédense hasta las 8 de la noche.
0: ¿Qué crees que no tengo más que hacer? ¿Qué te pasa?
1: ¡Vamos a

0: Memito.
1: Mándese dos.
0: ¿Cuándo hace llegar unos cevichitos?
1: Ah, no,
0: acá,
1: que dos.
0: Mi querido Memo.
1: Mándese cuatro, perdón.
0: Ya, mándese en cuatro. Dice,
1: ¿cuatro? O sea, ¿qué? No, pues dos para nosotros, dos para el Capi. Ese man que traga, no come, tragues.
0: Mándese cuatro ceviches, mi querido Memo, ya. Melinda dice, saluditos, un fuerte abrazo. Un abrazo para mi querido sonido master de eventos también por acá. Un abrazo bien fuerte, gracias. La gente que está escuchando, reportando sintonía desde Perú también. Vea, ya se van enlanzando. No se olviden que estamos en las aplicaciones Apple Store, Play Store, como Radio Estelar 99.3 FM.

comercial. Ya regresamos con más. Aquí culminamos este segmento. ¡Pistoleando!

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0: Antes, un saludo muy especial. Ñaña de mi vida, mi querida Mónica Córdoba, que estén escuchando, está full volumen. Mira, me manda mensaje, me dice la mona: Cari, te escucho, escucho las locuras que hablan con tu compañera, con tu compañero, la buena música que ponen, realmente. Allá en la Presidente Córdoba, señores, Benigno Malo y Calle Larga, perdón, están a full parlante escuchando Estelar. Y quiero mandar un saludo allá a Coco y Canela. 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
1: Sí, me encanta.
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1: 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Me ve capibán y es mal pensado. Es que a mí me gustan las carteras grandes.
0: Por eso te estoy diciendo, ahorita me acordé.
1: A mí me molestan porque dicen, tú tienes tu cartera de Doraemon. Ahí saco, es que yo saco la plancha, saco los maquillajes, llevo mis libros, llevo tantas cosas. Y me dicen, oye, tu carterita de Doraemon, ya necesito otra.

0: dice, les voy a dar un regalo para que ustedes sorteen en la radio, regalen a quien ustedes quieran.
1: ¡Qué lindo!
0: ¡Bravo! Ya saben, viernes 17, sábado 18 y domingo 19 en Coco y Canela, toda la tienda de ofertas. Ahora sí, me
2: fin
0: voy.
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0: No, a mi ñaña, no, a mi ñaña es una hermosa.
1: Por eso digo, lindo que, sí. Mira, nos va a mandar una cartelita para sortear, así que pilas a las damitas o a los caballeros, sí, que quieran hacerle un detalle a su novia, a su mujer.
0: ¿Sabes una cosa? Me dice ñaña, le te voy a mandar un regalo, un detalle para que ustedes ahí sorteen. Chévere. Y gracias, ñaña. Ella me adora, yo la adoro, ya saben. Señores, yo me despido rumbo a Pacha. Por favor, hacer bailar a toda mi gente por allá. Nos vemos, mi querida Sol y Capibara. Se quedan ahí solitos haciéndoles bailar y gozar.
3: Oiga, pero hará hasta que ya no puedan más, ¿ah?
0: Obviamente, pues, ñañito.
3: O sea, bailoterapia. Pues, ay,
4: es que las piernas me temblaban como Bambi.
1: Es que sí. Tienes que darle guayaca hasta que te duela.
0: A mí también me temblaban las piernas como Bambi ayer.
1: ¿Qué estuviste haciendo, guayaca?
4: No sé qué me pasó.
0: No, pues bailando la bailoterapia, pues, ñaña, la bailoterapia. Ay, Dios mío, ahí está. Chau, chau conmigo, señores.
4: Ahora somos las activas.
1: Ahora sí, llegamos. Ay, las activas. Se quedaron las activas por acá, señores. Sigan reportando sintonía.

señor, marcando ya 17:51. Qué rica bachatita para acompañarte ya mientras estás saliendo de tu trabajo. Ya muchos ya están listos para ir a casita, saliendo de la oficina. Para usted, mi amigo albañil, saluditos también. Para esas amas de casa también que ya están viendo qué es preparar de cena. A vuelta, dice, a vuelta, ¿qué hago hoy día? Todos los días, ese es como que el dolor de cabeza del ama de casa, no saber qué cocinar todos los días. Saludos para ustedes, mis hermosas, gracias por estarnos acompañando, ¿sí? Continuamos por acá con más bachatita, ¿qué dicen? Del

0: dijo que estaba cumpliendo 44, ¿no?
1: Sí, algo así.
0: ¿Quién le dijo? Pero ni parece.
1: Usted mismo.
0: Saludos para mi compañerito Juan Pablo, una excelente persona. Qué bese, un don de gente, un don de persona. Y nada, desearle los mejores éxitos, que Diosito le bendiga, que siga cumpliendo muchos años más, que siga siendo parte de esta casita y que siga creciendo también la amistad, ¿sí o no?
1: Así es.
0: Bueno, qué chévere, los mejores. Que le cantamos.
1: Sí, los mejores deseos para él. Felicidades hoy en su día.
0: Y nosotros continuamos por acá ya. Seguimos.

0: acompañado. Un día más estamos culminando con la bendición de Papá Dios. Deseándoles que le vaya de lo mejor, vaya a casita, vaya tranquilo, por favor. Recíbale con amor a su esposito. Usted también vaya con buen humor. No estará llegando a matar vidas a la mujer. Por favor, déjela descansar, déjela dormir. ¡Y llegó el cumpleañero! ¡Eso, que viva esos 60 años! Ah, no, mentira. 44 nomás. Está bravis. Ah, 47. Yo le puse menos, ya ve. Agradezcan. Claro. Solo por eso nos va a dar la pizza. Llegamos a la parte final, mi gente hermosa. Yo soy Silvana Solís, la Solo, un gusto haberlos acompañado, mi querido Alejito. Despídase por acá, mi Alejandro Sánchez, el capibara.
1: Claro que sí, muchísimas gracias. Hasta el día de mañana, si Dios lo permite. Recuerda, no te despegues de la 99.3, que se viene lo mejor de la chichita. Qué bacán, qué rico. Ya están aquí los compañeros listos para hacerte disfrutar en esta tarde. Y encima, como es cumpleañero, él mismo va a estar baila sí. Y baila y complaciéndose.
0: Es la matiné el día de hoy.
1: Qué bacán, qué chévere. Excelente. Nos vemos el día de mañana, si Dios así lo permite. Chao, chao.
0: Chao, vamos, mi gente hermosa. Eso ha sido todo. ¡Ey!

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corazones. Un abrazo grande para toda la gente bonita que ya se está integrando a este show musical. Vamos a despegar al infinito y más allá. Pero antes quiero presentar a la tripulación de esta nave estelar, el equipo ganador, el equipo triunfador,

0: estamos en el pulpito centro de la semana. Estamos ya en el miércoles de rebajas. Estamos en el miércoles de 2x1. Estamos en el miércoles de lleve 2. No, lleve 3, pague 2. Así es, ¿no? Ya. Ya estamos en el miércoles, como dice mi pana Cangrejo. Miércoles de
1: cariñosas.
0: Mucho cariño. Estamos en este miércoles diferente, porque hoy es 15 de julio, el mejor día del mes y del año. Ahí está marcando el calendario, 15 de julio. Dios le pague, Dios le pague, Dios le pague, Señor, por haberme dado un día más de vida. Dios le pague, Señor, por darme la oportunidad de estar un año más con vida. Dios le pague a mis jefes también, por el cariño grande de expresarme a través de la llamada, a través del mensaje, a través de las diferentes maneras de comunicación, de comunicarse, el cariño que me tienen a este humilde gordo. Gracias a ustedes, compañeros, también. Gracias, Dios le pague por acordarse de este gordito. A mis oyentes, que Dios les bendiga. A mis familiares, a todos los seres queridos que hoy se tomaron el tiempo para enviar ese mensajito y esas palabras de cariño, esas palabras de aliento. Muchas gracias, Dios le pague. Que Dios les duplique todos los buenos deseos que ustedes me brindan. Que Diosito les dé mucho más a cada uno de ustedes. Yo seguiré humildemente en este nuevo año que Dios me va a permitir estar con ustedes compartiendo lo mejor de mi trabajo, de mi persona, de my people, y sobre todo compartiendo lo que Diosito me brinda.
1: Qué chévere.
0: Y apoyándoles a todos y cada uno de los seres queridos también. Dios te pague.
1: Y de antemano, Juanito, un feliz cumpleaños de todo corazón.
0: Yo le pague, cangrejito.
1: Que
0: Dios le pague.
1: Dios le multiplique, le dé muchas bendiciones, pero no de las que caminan.
0: No.
1: Bendiciones,
0: no.
1: Salud, bienestar. Eso. ¿Qué más?
0: Esas bendiciones que van sumando ceros en la cuenta de ahorro y en la cuenta corriente. Ese tipo de bendiciones.
1: Deseándole feliz cumpleaños, mi pana.
0: Muchas gracias, Pablo, mi querido cangrejito.
1: Por ese apoyo, por ese acolite también, pues porque ha sido ¿cómo sería? Una persona no fundamental para seguir trabajando y sacar adelante al programa de Pejos de la Chicha.
0: Dios le pague, mi pana. Dios le pague. No nos vamos a poner sentimentales. No. No me voy a poner sentimental porque ya de poquito a poquito van a empezar a llegar los regalos.
1: Eso sí.
0: Eso espero. De poquito a poquito van a empezar a llegar los códigos de los diferentes giros que vayan a enviar la gente de Estados Unidos, a la gente de Europa, ¿sí? Entonces, me voy a ir alegrando mucho más todavía. Bien. ¿Ya? ¿Sí o no?
1: Así que
2: bueno,
1: puede mandarme
2: siempre y cuando llegue.
1: Puede

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0: sabes por qué me da miedo?
1: ¿Por qué? ¿Por qué?
0: Una, porque me diga no. No acepto que usted siga con su señora.
1: ¡Uy, no!
0: Claro. Por eso no le digo nada. Por eso que quede nomás en la incógnita.
1: Me quedo callado.
0: Mejor me quedo callado. Sabía decir mi finado papá, en boca cerrada no entran moscas. Y ya.
1: Me ahorro mis palabras.
0: Pero también queda la duda, pues, ñaño. Queda la duda.
1: Queda la duda que por si acaso le diga...
0: Bueno,
1: sí,
0: bueno.
1: Juanito.
0: Y que diga ya, para ser felices los tres.
1: No me importa su pasado, sino lo que nosotros vayamos a construir.
0: Exactamente. Paralelamente a su vida matrimonial. Qué lindo, ¿no? Que pues... Una maravilla, pues. Solo estar pensando en que vamos a pegarnos un guarequeque, ya se nos sube la adrenalina.
1: Yo no.
0: Y ya estamos hablando.
1: Para eso. Y eso solo pensando, imagínese. Probando.
0: Imagínate ya pegándonos un hito. Oye, bonito. tenemos audios. Vamos ahí con los audios.
1: Vamos a los oyentes estelares. El día de hoy, para felicitar a mi pana Juan Pablo Burillo por su Happy Birthday to You, solo notas de audio, por favor.
0: ¿Ya? Por favor.
1: Ya. Le voy a pasar este mensaje de mi pana Freddy Villa. ¡Feliz cumpleaños, Juan Pablito! Que se lo pase de lo mejor, como aquel día que le ayudó a Noé y se subiera los animales al arca. Freddy Villa.
0: Bueno, Freddy, buena. Dios le pague, Freddycito. A ver, audio.
1: Tenemos audio.
0: Andresito Correa.
1: Mi pana Andresito Correa, hola. Hola, hello.
2: ¿Qué dice amigo Juan Pablito? Muy buenas tardes, mi amigo DJ Cangrejito. Buenas tardes, mi amigo. Aquí mandándole un saludito a mi querido y amigo Juan Pablito Murillo, de parte de Andresito Correa. Deseando de todo corazón un maravilloso y hermoso cumpleaños, esperando que le hayan celebrado como se merece, mi amigo. Que Dios Padre Todopoderoso me le conceda muchos años más de vida, de salud y de prosperidad, para que siga compartiendo con todos nosotros los oyentes de la Estelar, de la número 1, 99.3. De todo corazón, de parte de mí y de mi familia, un feliz cumpleaños, mi amigo Juan Pablito. Que Dios te le bendiga siempre, mi amigo.
0: Muchas gracias.
2: Saludos.
0: Dios te pague.
2: De parte de mi querida esposa y de este humilde servidor, Andresito Correa y Jessica Arizaga, mi amigo, ya sabe.
0: Dios le pague, mi querido Andresito Correa. Dios le bendiga a usted y a toda su familia. Y le multiplica el doble de los buenos deseos que me brinda. Dios le pague por su amistad también. Gracias por brindarme esas palabras de cariño. Vamos con otro audio. ¡Ruédate!
1: Tenemos por acá nosotros María Isabelita, la corazón de melón.
0: Ya ves, ya están yendo a prender la vaca loca, creo.
3: Saluditos, caballeros. Corazoncito de melón. A usted no le voy a decir corazón de cuchidón, le voy a decir corazón de papaya. Bueno, le deseo un feliz cumpleaños, que Dios y la Virgen Santísima me lo colme de bendiciones y que cumpla muchos años más.
0: Muchas gracias.
3: En sintonía desde el Bronx a full sintonía.
0: Dios le pague.
3: De la Estelar.
0: Dios le pague.
3: Excelente programa. Sigan para adelante.
0: Muchas gracias.
3: A full.
0: Mi querida.
3: Un abrazo. Dios los bendiga a cada uno de ustedes.
0: Mi querida María Isabel, Dios le pague. Dios le bendiga a usted también, a su familia y a todos sus seres queridos, ¿ok? Corazón de papaya me bautizó Ann. Dice que no quiere decirme corazón de chancho, sino corazón de papaya. Perfecto. Muy bien, no hay problema. Dios le pague.
1: Está perfecto.
0: Dice... Corazón de papaya.
1: ¿Ya?
0: Y cara de... ¡Ey! ¡Oiga, María Isabel! ¡Hale serio! Y cara de zapallo, dice.
1: Esa cosa.
0: ¿Ya ves? Bueno, ahí está.
1: Se va.
0: Cariño es cariño. Ya.
1: Eso sí.
0: ¿Qué cariño? No hay problema. A ver, a doña Marianita Cunín, por favor, nos

¿ok? Doña Marianita Cudín, llame nomás, llame al WhatsApp. Bueno, por ahí pedimos mil disculpas. Me parece que nos quedamos fuera del aire unos segunditos, sí, pero sí. Ya retornamos. Tuvimos por acá un pequeño corte de energía eléctrica, pero ya estamos nuevamente de vuelta para decir: hombres y mujeres, vengan a bailar. Hombres y mujeres, vengan a gozar. Solo en la Estelar y el Penthouse.

0: cara. Yo le voy a llamar, ya. A ver. Marianita, llame nomás, llame. Queremos escucharle. No hay problema, llame nomás. Apure, pero antes de que se vaya el chismo.
1: Antes de la pausa.
0: Antes de la pausa, llame.

0: Ahí está la llamada. ¡Vamos ahí! ¡Marianita! ¿Cómo le va? Buenas tardes.
1: A ver, hola, hola.
0: Hello.
1: Desde el celular principal, mi estimado Juanito.
0: Ya, vamos ahí con la llamada, ya. Dios le pague a la Marianita Cunín. Hola, buenas tardes. Buenas tardes, mi querida Marianita. ¿Cómo le va? ¿Cómo está? ¿Cómo ha pasado? ¿Cómo ha caínado?
2: Aquí le van para desearle feliz cumpleaños.
0: Muchas gracias, mi querida Marianita. Dios le pague. Muchas gracias por ese cariño grande. Un inmenso abrazo para usted, para toda su familia, y que Diosito les bendiga. Gracias por brindarme esa amistad, gracias por brindarme ese cariño.
2: Sí, de igual manera, joven, que Diosito la aire todos los días de su trabajo y en su hogar.
0: Dios le pague. Muchas gracias. A usted también le felicito porque su mamá también está de graduada.
2: Así, el otro jueves era.
0: ¿Ya? ¿Y cuándo va a ser el baile?
2: Sí.
0: ¿Me invitas o no, Vallita? Ah, está en Loja, perfecto, chévere. Bueno, le decíamos que ella también cumpla todas sus metas y que le llegue todos los las bendiciones de nuestro creador y que vaya cumpliendo poquito a poco y esos objetivos, ¿ya?
2: Ya, joven, de igual manera, que Diosito le dé a usted y a toda su familia y especialmente a la...
0: Dios le pague, Dios le pague,
1: Mariana. Cangrejitos.
0: Dios le pague. ¿Esto no estás de cumpleaños? Dios le pague, ¿ya? ¿Ya? Claro, no, pues ya cuando la guagua venga, ahí para hacer el baile de graduación y ahí nos vamos, ya. El cangrejo va a mezclarse y yo voy a animar, ¿ya?
2: ¡Sí! Ya, ya.
0: De una. Ya, ya, bueno, bueno, dice. Doña Marianita, un fuerte abrazo.
2: Todos los días.
0: Muchas gracias, Marianita. Dios le pague a usted también lo mejor. Bendiciones. Dios le pague. Gracias. Ahí estamos con otro audio. Vamos ahí con el audio. ¿Qué dice Freddy Villa? Suéltalo.
3: Juan Pablito, feliz cumpleaños, hermano.
0: Muchas gracias.
3: Oiga, avisará pues por dónde va a aterrizar acá en las United.
0: ¿Ya?
3: Para ver si no le hacemos unas dos que tres.
0: Perfecto.
3: Y un sano consejo, Juan.
0: Dígame.
3: Pablito. Ya no se junte ahí con el cangrejo. Y si el cangrejo está aprendiendo a ser sucio, mañoso, así como el camarón, si le va a llevar con malos pasos, verá.
0: Simón, la plena. Bueno, Dios hace las cosas, por eso me estoy yendo a la Johnny, a la gira internacional. ¿Ah? Y mientras tanto, ojalá y analice bien la situación, mi pana cangrejo.

y poder disfrutar de lo bonito de la vida, porque vida es una sola y hay que vivirla con mucha alegría. Así es que, Fredicito Villa, pilas, pilas ahí en las redes sociales. Ahí voy a estar anunciando en dónde voy a estar, ¿ok? ¡Perfecto! ¡Vamos con música! Esto suena y dice así.

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0: esa, no.
1: Encima tiene que salir con su cizaña. Está reclamando y tiene que salir con la cizaña. No, no me llega ni a la guayabita, dice. Ya. Bueno, ya deja, pues deja. Yo he elegido eso, ya. Déjame.

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0: Ah, no era así, ¿no? Era Shamil Maguadera, ¿no?
1: Claro.
0: Ah, ya, ya. Ya me equivoqué. Ya. No, ¿sabes por qué se me vino a la mente esto? Era porque mañana, el fin de semana, el domingo, ¿no? Se va a disputar ya la gran final de la Copa Mundial de Fútbol. Y ahí va a estar presente Messi.
1: Messi, Yamal, la Micha Mal.
0: Frente a Shamil Maguada.
1: Shamil Maguada.
0: Claro. Ah, no es Shamil Maguada,
1: no.
0: ¿Cómo es?
1: Yamil Yamal.
0: Ya ves que casi te equivocas vos también.
1: No, es Lamine Yamal.
0: Lamine Yamal.
1: Lamine

0: usarlo. Por eso es que caen mal.
1: Claro, ¿sí por no? eso caen mal, sí.
0: Sí, verdad. Porque la, a lo mejor los amigos dirán, a lo mejor está bonito, está lindo, ¿no? Está chévere. Pero hay gente que vemos ese tipo de acciones y no lo vemos bien. Claro. Así es que por

0: Argentina ganó y bien ganado, Ñaño.
1: Eso sí.
0: Bien ganado. Sí, sí. Nuevamente demostró que Argentina tiene bien puestos los...
1: Los tereques.
0: No, oye. No. Los caracteres, iba a decir yo. Claro, los caracteres, iba a decir yo.
1: Las alineaciones.
0: La mano del técnico también se hace sentir, pues, con los cambios, que los cambios le dan resultado. Y bueno, que gane el mejor ya, en definitiva. Pero yo creía que el domingo vamos a estar atentos a ver qué es lo que pasa entre la gran final, entre estos dos grandes equipos, España frente a Argentina. Bueno,